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Bueno, y ahora les quiero presentar a nuestro jefe de todos los servicios de inteligencia, Leo Masliato.

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Alfa, ¿sí? Un aplauso fuerte para Luna Bertoldi.

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¡Date en pena!

0: gracias, Gustavo Cerati.
1: Un aplauso fuerte para Wally.

0: otra filial. Por favor. Visite, no, o llame al 642-961-514-42-171-14 y con mucho gusto le daremos los horarios y direcciones de los demás anexos. Por favor. Por favor. Por favor. Por favor. Por favor.
1: Hace un poquito de silencio, le estamos saliendo.

0: nunca, nunca, nunca más.
1: Ministro de Seducción Social, Alejandro Lerner.
0: Señor presidente, muchas gracias. Señor pueblo, gracias a todos.

0: Felipanes.
1: Qué alegría, gracias. Me encantó esta experiencia. Muchas gracias. Muchas gracias.

0: Muchísimas gracias. Muchísimas gracias, amigo, por la invitación. Gracias a todos. Muchas gracias.
1: ¡Deme! ¡Aplauso grande! ¡Maravilloso!
0: Muchísimas gracias, la rompieron.

0: la tega. Una chapa, le digo.
1: Puro track, le dice. Gracias. Gracias, Pepe.
2: Paquito, que así no sabe. A vos.
3: Zapajito.
2: ¿Es Rabán? No, no sería.
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Gracias, gracias, gracias.

0: gracias.
1: Tremendo, muchachos. Gracias. Muchas gracias.
2: ¡Qué temón! ¡Por favor!

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0: Bueno, vamos a ver qué sale.
1: Dame el tono del tema, por ejemplo. ¿Quién va a cantar?
0: Todo el mundo.
1: ¿Quién va a soñar? ¿Quién va a tocar la melodía del amor?
0: Todo el mundo.
1: ¿Quién va a cantar? ¿Quién va a soñar? ¿Quién va a pedir para que no calle el canto?
0: Y ahora que la saben.
1: ¿Quién

voy a cantar este tema en otra nota. Es un tema que está en sol y ahora lo vamos a tocar en la, ¿no? ¿La? No, en mi lo vamos a tocar, cualquier cosa, así que puede salir cualquier cosa.

0: hablando de María, que venga más Lía.
1: Un aplauso muy fuerte para el señor Julián Cartún.

0: gracias, Mix.
1: ¡Julián Cartoon!
0: Muchas gracias, buenas noches.

Tremendo!

No olvidar nunca. Con toda apuesta a la memoria, no a la amnesia, no a la anestesia.

Sindicatos, un fenómeno histórico y político.

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Canto, río con tus aguas. Rafael Alberti.

Buen día, ¿cómo les va? Bienvenidos, bienvenidas, bienvenides a la radio, a la mañana, al mundo de los despiertos, a nada del otro mundo. Un abrazo grande para quienes se arriman al fogón. Empezamos con un fragmento del poema de el gran Rafael Alberti, que estuvo viviendo por estos pagos, incluso acá en Córdoba. Pasó un tiempo de su vida en Argentina y otro tirando chancletas al que escribía en el departamento de al lado, en su departamento de Madrid. Un abrazo grande, grande a quienes ya están escribiendo y se han sentado. Sepan que hay lugar para todos y para todas. Es su programa, el programa que construimos durante tantos años, peldaño, peldaño, juntos, juntos, colectivamente. Así que acá está. Este es nuestra retaguardia mañanera, tu programa, su programa. Queremos hacer el viaje junto a ustedes, si va en el bondi, si va en el auto, si está en casa, cavilando, meditando, qué hacer, si está de vuelta del trabajo, donde quiera que esté, queremos ser su compañía, queremos ser parte de su rutina mañanera, y por eso acá, cada día le recordamos que no está solo, que no está sola, que no está solo, que no está sola, y también que a pesar de todas las cosas que pasan, de todo, todo, porque nunca seremos de piedra, y gritaremos cuando haga falta, y reiremos cuando haga falta, y lloraremos cuando haga falta, y cantaremos cuando haga falta. Porque de piedra son los que no gritan, los que no ríen, los que no cantan. Porque a pesar de todas esas cosas, este sigue siendo un mundo maravilloso.

Ahí va, estamos abriendo la página de este jueves 8 de octubre ya. Acá estamos para darles el abrazo mañanero, para hacer el convite para que arranque la mañana con radio, ¿eh? No puede arrancar el día sin un poquito de radio, a donde quiera que esté, si está en el bondi, si está caminando, si está en casa poniendo la pava para unos mates, el cafecito, si ya está en el auto viajando con la flía a las escuelas, si anda con las infancias dando vueltas por las venas abiertas de nuestras ciudades, de nuestros pueblos. Bueno, si ya está en el laburo, pásenle el dato a un amigo, ¿eh? Estamos, arrancamos con radio, con mate, con café, si no el día no empieza. Mire, encima, todavía no se va el frío, che, ¿no? Todavía nublado, todavía como que está perezoso de irse el invierno. Y encima cae granizo todos los días, ¿eh? Todos los días estamos bajo alerta. Ayer me pegó un poquito una piedra chiquitita. Bueno, parece que es de todos los días, ¿eh? Todos los días un rato de piedra cae. Cae piedra sin llover. Hay mucha piedra dando vueltas por ahí, ¿eh? Así estamos. Bueno, abrazo grande a todos los operadores y operadoras que hacen posible que esta gran red de radios libres funcione y que suene en tantos lugares como un parlante a esta hora de la mañana, ¿eh? En tantos lugares de Córdoba, sobre todo, y de algunos otros sitios, pueblos, ciudades del país. Gracias, un abrazo grande para ustedes. Nos pueden escuchar a través de la aplicación de Nada del Otro Mundo. Ayer hice una encuesta, Sole, y vi la cantidad de personas que nos escuchan todos los días a través de la aplicación, a través del canal de YouTube, por supuesto, a través de todas las frecuencias moduladas. Nos pueden escuchar en el streaming de audio de nadadelotromundo.com.ar. Lo saludo al querido Juan Pablo Capdevila. ¿Cómo le va, Jean Paul? Buen día.

0: Ahí va, el saludo con uno de los grandes clásicos de Piero, que, bueno, finalmente se nos fue ayer. Ya tenía 81 años y había, bueno, sido hit en muchos momentos de distintos países de América Latina. Ayer se fue Piero. En un ratito vamos a escuchar una versión que hizo Rallis de Piero, que es muy linda, una de las canciones que más nos gusta. ¿Cómo es? Soy pan, soy paz, soy más. Así. ¿Cómo le va Sole Santander? ¿Qué dice?
1: Buen día, Cristian. Buen jueves para toda la audiencia. Acá andamos embolada con este clima, ¿viste? Porque encima veo el pronóstico para toda la semana que viene, lluvia. Lluvia, lluvia, lluvia, máxima 19, 15 grados. Queremos la primavera. Reclamamos la primavera.
0: El sol, la primavera, cual, el río, ¿no? El agua, la agüita, andar en cuero.
1: Sí, y atentos porque lo que decías vos recién, hay alerta, rige hasta hoy el alerta meteorológico. Ayer hubo granizo, no solamente acá en la zona de Sierras Chicas, hubo en Traslasierra, Calamuchita, en algunos lugares prácticamente la misma que vimos acá, del mismo tamaño, ¿no? Del tamaño de un huevo, tamaño de una piedra, está haciendo desastres.
0: Ayer cayó en Argüello, me contaron, cayó en algún lugar de Córdoba, en un quillo cayó un poquito, y piedra chiquitita, más como unas bolitas, ¿viste? Bueno, pero imagínate los chicos, las chicas que van atrás del auto ahora, Juan. Y lo primero que dijo Sole, para llamar la atención, es reembolada.
1: Embolada.
0: Ahí logra adeptos.
1: Emboladísima.
0: Bueno. Mira, yo en un ratito, ya que estaba haciendo sonar a Piero, que era un cantante protesta, ¿no? Era
1: un emblema,
0: considerado
1: sí,
0: un cantante protesta. Fue muy escuchado en Ecuador, por ejemplo, ¿no? Fue muy escuchado en Bolivia también. Es mucho más escuchado hoy en Bolivia que acá, te quiero decir, ¿no?
1: Trabajó, tenía nacionalidad colombiana también.
0: Sí, sí, italiana.
1: Es italiano,
0: sí,
1: él, claro.
0: Tenía, bueno, tiene un paso ahí por la como secretario de Cultura, ¿no? Durante el gobierno de Dualde en la provincia de Buenos Aires, ¿no? A fines de la década del 90, pero bueno, muy vinculado a muchos gobiernos populares, a Evo Morales, por ejemplo, que ayer lo despidió, a Rafael Correa, por ejemplo, ¿no? A Petro, que laburó con él directamente, ¿no? Tuvo ahí un tiempo de laburando con él. Y que tiene. Bueno, pero a propósito de eso, de ese clásico, me gustaría en un ratito hablar de la rebeldía, porque escuché ayer a una funcionaria del gobierno nacional decir: no es tiempo para hacerse los rebeldes. ¿A quién le dijo eso? A los pibes y pibas que fueron a la Secretaría de Cultura, justamente, perdón, Secretaría de Educación. Ahí fueron a la Sarmiento directamente, ¿no? Y se metieron. Ustedes recordarán que eso supo ser un ministerio. Hubo un ministerio de trabajo, hubo un ministerio de educación que se redujo a la categoría de secretaría. Bueno, los estudiantes fueron ayer. Me gustaría hablar de la rebeldía en un rato, que es el pulmón, es el motor de la humanidad contra las injusticias. Hay muchas todo el tiempo, aunque haya un desaliento permanente. Rebelde sin causa, no te hagas el rebelde, rebelde esto, rebelde el otro. ¿Por qué? ¿Por qué estaría mal si ha sido la gran clave del éxito contra la injusticia social? Me gustaría en un ratito hablar de varios ejemplos, de cosas que pasan todo el tiempo, aunque uno no lo crea. Pasó el otro día cuando se despidió Messi, pasa en España, pasa en Francia, pasa en África, pasa en Bolivia, pasa en Argentina. Pasa todo el tiempo en Argentina. Argentina siempre fue un país muy rebelde. Y la rebeldía es de los pueblos oprimidos, de los que tienen la pata, la bota en la cabeza. Puede haber un simulacro de la rebeldía conservadora, la rebeldía de la derecha, la rebeldía de no sé qué, pero la rebeldía siempre ha sido la gran herramienta para luchar, para combatir la injusticia de los pueblos oprimidos. Nunca de la derecha. Vamos en un ratito a hablar de eso. Me gustaría. Hay novedades, ¿eh? Hay novedades en torno de distintas luchas. Pero bueno, ayer le preguntaron al pibe: che, ¿y qué haces acá? Viste que los medios van despectivamente. Es que me traje para estudiar acá. Porque en la universidad donde yo voy, a la facu donde yo voy, no tiene, se cae a pedazos. No tienen guita ni para pagar la luz, no hay profes. Entonces vengo a estudiar directamente acá. Vengo a la Sarmiento, ¿no? Vengo a donde está la Secretaría de Cultura. De Cultura, todo el tiempo de Educación. Bueno, ¿cómo anda usted, Sole Santander? ¿Qué dice, además de estar embolado por el granizo? ¿Qué data trajo? ¿En qué anda? ¿Anda en una?
1: Bueno, acá tenemos mucha info para compartir, porque como bien vos decías, están pasando cosas. La primera que les voy a contar tiene que ver con un poquito con lo que hablábamos ayer en relación a la ley de tierras, porque hay novedades en relación a un freno que puso la justicia bonaerense para la ejecución de la derogación de esta ley de tierras. Le ordena al gobierno, que en realidad no sabemos si le interesa o vemos que no le interesa ni siquiera la ley de financiamiento universitario, pero hay una medida en este caso que le pide que se preserve toda la información, particularmente sobre las tierras rurales de la provincia de Buenos Aires, para poder controlar a dónde están, cuántas son y cuántas hectáreas hay en manos de extranjeros. Esto es lo que está sucediendo en la justicia de Buenos Aires. Por otra parte, en el Congreso, gobierno...
0: ¿Y eso cómo puede terminar?
1: Y eso es pedido de información. La verdad es que jugando. ¿Confiamos en el gobierno? No confiamos. Vemos que hace un año que no está cumpliendo la ley de financiamiento universitario. En este caso, la justicia bonaerense pone en alerta para resguardar información en relación a lo que puede pasar con las tierras rurales en Buenos Aires.
0: Bueno, me parece igual que hay que leer el tablero del ajedrez, porque está jugando un sector de la provincia de la justicia de la provincia de Buenos Aires. Ayer jugó Bullrich, ¿no?
1: También.
0: Dijo que de ninguna manera va a bancar a los jueces que, por ejemplo, estuvieron en contra de Chocobar. Eso es, para Milei, una puñalada en esta coyuntura específica. ¿Y qué otro dato tenías vos?
1: No, y el otro dato tiene que ver con lo que puede llegar a pasar el 15, ¿no? Que es la convocatoria para que diputados voltee y tire directamente el DNU completo. El gobierno está jugando para desinflarlo, para que no haya quórum. Y el dato particular que tengo acá tiene que ver con los famosos aliados, ¿no? Estos votos que todavía no están definidos. ¿Quiénes son, por ejemplo, algunos de los diputados, las diputadas que ni siquiera se han expresado ni a favor ni en contra, ¿no? Son los votos sobre los que está trabajando el gobierno. Bueno, no nos sorprende cuando los leemos, porque, por ejemplo, están los diputados que responden a Jalil. Están los diputados que responden a Sáenz en Salta, está incluso Sago también del MIR, que a veces juega en contra, a veces a favor del gobierno. Acá en Córdoba particularmente, por ejemplo, Schiaretti y Alejandra Torres todavía no se manifestaron ni a favor ni en contra. Son alrededor de 29 votos los que están en juego para el 15 en esta sesión de diputados.
0: Bueno, quiero creer que es traspolable, ¿no? Lo que ya pasó en el Senado respecto a esto, lo que hizo Vigo, ¿no? Cada uno es una persona distinta, pero me imagino, forman parte del mismo espacio, que también entonces, o no, o Alejandra Torres tiene que ir a pasear el perro, a dar un máster en Europa. Me imagino que Schiaretti va a hacer lo mismo.
1: Pero la pregunta es simple, ¿no? La pregunta que se está poniendo sobre la mesa es muy sencilla. ¿Estás a favor de entregar las tierras a los extranjeros? ¿A que seamos una colonia extranjera de otros países? ¿Sí o no? Digamos, no hay mucha vuelta.
0: Sí,
1: ahí.
0: Con las implicancias después de que te empiecen a comprar y comprar y comprar, y que en tu propia patria después vos tengas que ser un inquilino y tengan que pagar caro. Ya pagamos caro, ¿no? Ayer hablamos de lo del Cholo Simeone, 180 viviendas. Tiene un imperio de viviendas, 180 viviendas en Madrid, valuás más de, total creo que llega a 50 millones de euros, ¿no? Y bueno, vive de la renta, vive de rentas, ¿no? Mucho más de eso que del salario como técnico. Pero bueno, eso impacta en el precio. En un ratito también me gustaría hablar de Mari Carmen, que murió ayer. Y bueno, ¿cómo es esa historia? ¿Qué pasó? Es un claro ejemplo, ¿no? De un fondo buitre que te sube el alquiler de 500 a 2.700 euros. Y si no te gusta, andate, ¿no? Bueno, para el pueblo, lo que es del pueblo. ¿Tiene ahí algún clásico más de Piero? Están escribiendo los oyentes. Viejo, mi querido viejo, por ejemplo, es una canción que sonaba mucho.
1: También.
0: Es un autor que prácticamente no se escucha en Argentina. Popularizó mucho Mercedes Sosa el tema ese de Piero. Ese se escucha un poco más, es como más de... ¿No? Se ha escuchado los últimos años un poco en en películas, en programa de tele, en la radio. Bueno, ahí está.

0: Yo lo miro desde lejos, pero somos tan distintos.
1: Ahí va, viejo, mi querido viejo. Estamos escuchando un poco de Piero. Se nos fue ayer Piero, cantautor, ¿no? Mucho más cantautor latinoamericano que europeo, ¿no? Le cantó a América Latina durante 30 años, 40 años, pero... Bueno, había nacido en Italia. Tenemos data para compartir. ¿Quiere? Mire, hay bastante data. Hay un dato que se publicó ayer, un informe, está en inglés todavía, del Fondo Monetario, a donde admite que al préstamo a Macri se lo dan para rescatar a inversores privados. ¿Sí? Es toda de Caputo, de Macri, de Sturzenegger, ahora de Bausili. Porque yo recuerdo al presidente actual, el ex arquero de Chacarita, el panelista, diciendo que iba a reventar los bancos. ¿Te acordás? Que iba a quemar sobre todo el Banco Central. ¿No? Se hacía el rebelde, él sí. Y ahora Bausili, el empleado de Caputo, capaz que se queda por 20 años, ¿no? Como Velarde. Bueno, vamos a, en Perú, vamos a hacer un repaso ahí de los principales temas. Es muy grave, más allá de que están rompiendo los límites. Mientras uno se esfuerce en ver qué es grave y qué no, qué es ilegal y qué no, qué contraviene las normas y qué no, quienes hoy gobiernan el mundo, quienes hoy manejan parte, buena parte de la torta en el mundo, están rompiendo todos los límites. Ayer, por ejemplo, salió Donald Trump, ya no ofreció $5,000 y amenazó con una crisis si no lo votan, sino que dijo, no sé si lo escuchaste, yo le pude haber hecho mucho daño a Biden y a Obama y a Kamala y a Hillary, y todavía puedo hacer lo que quiera con quien quiera. Es un nivel de... es un déspota, es un supermatón, pero que tiene incidencia en nuestra vida, en nuestras elecciones, en la naturaleza argentina, en la economía argentina, en los salarios argentinos, en nuestro destino. Ese matón anaranjado que habla todos los días, cómplice de un genocidio, de guerra, de exterminio, de matanzas, asesino, acusado de pedofilia y todo eso, es un hombre que tiene una clara influencia en este país, en Brasil, en Chile, en Bolivia, en Colombia, en Venezuela. Por ahora no en México, pero prácticamente ha reconvertido a América Latina en su patio trasero. Y es el que le pidió a Kleber Carone que le diera la guita a Macri para que reeligiera. El tema es que ahora el Fondo Monetario dice que esa guita se usó para rescatar inversores privados, para que hicieran el negocio. Sí, es con la nuestra, ¿no? Bueno, lo de los estudiantes la seguimos en un ratito, pero estudiantes universitarios han ingresado pacíficamente en la Secretaría de Educación para exigir que se cumpla la ley de financiamiento universitario. Fueron desalojados, estuvieron 4 o 5 horas, fueron desalojados ayer por la fuerza, ¿no? Habló Monteoliva, habló Petovelo, dijo que no es buena la violencia institucional, ¿no? Violentos son los que generan desigualdad, no los que luchan contra ella, siempre. No importa cuándo usted lo escuche esto. Violentos son los que generan desigualdad, no los que luchan contra ella. Como estos estudiantes. A ver, los estudiantes están avalados por todo, ¿no? ¿Qué instancia? La poder legislativo, poder judicial, distintas instancias, la Corte Suprema.
2: Ayer incluso, contamos que le vetan la justicia le veta el mismo decreto a Milei, o sea, ya no hay más instancias para explicar. Más de un año sin cumplir la ley de financiamiento universitario. ¿Hay antecedentes en el mundo de algo así?
1: La verdad que no lo sé, pero acá pasa el tiempo, el gobierno pagará en todo caso una multa con nuestra guita y listo, y da una muestra de fuerza, de fortaleza. Hago lo que quiero, ¿no? Hago lo que quiero, soy el poder, tengo una especie de poder casi omnímodo, juegan para mí, hago lo que quiero. Bueno, ¿qué más? No sé si vieron lo de Bolsonaro, no está el audio, pero se los cuento rapidito. Pero Flavio Bolsonaro, que hizo muchas promesas, ¿no? Dijo que Brasil será la nueva Israel, dijo que las fuerzas de seguridad de Estados Unidos van a ayudar en el control fronterizo y en los problemas de seguridad internos. Y dijo que va a haber un ajuste de 250.000 millones de reales. Eso va a afectar directamente las jubilaciones brasileñas. Se trata de un congelamiento por varios años de las jubilaciones de Brasil, ¿eh? Eso lo, nos vamos a meter, que a poco nos vamos a zambullir en estos días en la campaña. Si hay un cambio de actitud en la campaña de Lula, cómo profundiza Bolsonaro. Bolsonaro está hablando como alguien que prácticamente ya ganó la elección. Él sabe que nunca en la historia ha pasado que alguien que ganó la primera vuelta pierde en la segunda vuelta. Ve los números y ve que casi todas las otras fuerzas políticas que son de derecho, de centro-derecha, le hicieron un guiño. Ve el escenario y prácticamente él está anunciando cuáles van a ser las medidas de gobierno. Pero creo que se ceba cuando dice que va a haber un congelamiento, porque si eso se le traduce a la población y le dicen, che, esto es pisar los salarios, echar gente a lo loco y congelar jubilaciones a lo loco. ¿No? Jubilaciones, pensiones.
2: Sí, del otro lado lo plantean como un reflejo de lo que está sucediendo en Argentina, ¿no? Digo, del lado de Lula da Silva, ojo, están diciendo, ojo, que esto que está anunciando es lo que está sucediendo con Milei en Argentina. Incluso propone una modificación en la Constitución. Hay fecha para debate, va a haber un debate que va a ser el 23 de octubre con una entrevista individual de cada uno y van a ser transmitidas en vivo en la previa del balotaje, ¿no? De la segunda vuelta.
1: Bueno, es un nivel histórico el de ausentismo en Brasil, ¿no? Que es similar al de Chile. En Chile supo ser más todavía, mucho más. Pero está convencido Lula de que va a poder movilizar algunos millones de personas de esos cerca de 30 millones que no fueron a votar, ¿no? Están haciendo una aritmética muy difícil. Es el último baile de Lula. Está en juego el futuro de Brasil. Es muy importante lo que pase ahí para América Latina, para la elección que tengamos el próximo año acá. Así que, bueno, vamos a poner el reloj y vamos a ir haciendo notas, probablemente ya desde la semana que viene, a diario, ¿no? ¿Cómo está la cosa ahí? Nos vamos a asomar. Bueno, ¿qué más? Ayer hubo, no sé si lo viste, gritos, interrupciones en el Congreso.
2: Sí.
1: ¿Por qué? Porque diputados de la oposición le reclamaban al oficialismo. Está ya en un tono, hay un nivel de cualquier cosismo, de desgaste muy grande, ¿no? Pues, como los supuestos libertarios tienen la vaca atada, ¿no? Porque es como que van, cobran, pasan por caja y listo, se ríen, no debaten, no están forzados a debatir, a prepararse, a saber, a tener una opinión formada sobre algo. Van, están ahí, ¿no? Como si, qué sé yo, están los muchachos de la barra que van a tomar una birra al kiosco, están ahí, pasa alguien y le dicen algo. Es una vergüenza lo que estamos viendo, nivel de formación nulo, de preparación nulo. No significa que tenga que tener un doctorado, ¿no? De ser un perito, pero que le pongan, no sé, uno quiere un representante, venga de una villa, venga de una fábrica, de un camión recolector de basura, o venga de CONICET, que estudie los temas, que tengan responsabilidad, que representen, y no que digan, che, loco, nosotros venimos acá, nos consideran héroes, bancamos la parada y no sabemos ni de qué va la cosa. Bueno, ayer diputados del peronismo opositor le reclamaron, sacaron una papeleta donde se ve que hay por lo menos dos personas que tienen ya el pasaporte de oro, ¿no? Que han accedido al pasaporte de oro, que tienen los dedos pintados por lavado de dinero. Vamos a hablar de eso en un ratito, ¿no?
2: Sí.
1: Es muy increíble.
2: Sí.
1: Los dos primeros están sucios por lavado de dinero.
2: Arrancamos mal. Arrancamos mal. Tengo una para contarte que tiene que ver con esto también, porque la discusión también que se plantea en relación al proyecto de Malvinas, mientras esto sucede en el Congreso, Rock Shopper, esta petrolera británica, anunció ayer la compra del 35% de una plataforma que va a ser usada en este proyecto León Marino frente a las Islas Malvinas, que es una operación que realizan en conjunto con la israelí Navitas, los que son los que tienen vínculos con Netanyahu, y que informaron ayer que acordaron pagar $44 millones para quedarse con ese porcentaje de la empresa que es propietaria de la plataforma, ¿no? A contramano de lo que se está negociando en el Congreso.
1: Bueno, yo te quiero decir una cosa. El otro día contamos acá que aún Rock Hopper tiene mayoritariamente capitales israelíes de personas vinculadas directamente a Netanyahu, ¿eh? Todos, Nokia Capital, por ejemplo, Exodus, Ion, tienen mayoritariamente capitales que residen en Tel Aviv y que evidentemente han acordado con los dueños de Navitas, que también eran funcionarios o financistas del partido de Netanyahu o hombres que definían la política hidrocarburífera. Mira, yo tengo un dato, le agradezco ahí a Ariel, que me compartió un dato, el recorte de una revista de 1995. Escucha, Juan, septiembre 1995, el canciller Guido Di Tella, el de las relaciones carnales, al que Magdalen Albright le dice, che, te está preguntando, esto no puede ser, se equivocó o el traductor o el periodista. ¿Cómo que dijiste que ustedes quieren tener relaciones carnales con Estados Unidos? Y él le dijo, después te cuento, está bien lo que me pregunta, después te cuento. Bueno, él firmó un acuerdo de explotación hidrocarburífera de petróleo en Malvinas en 1995. Consta en actas, Argentina, a mediados del 90, firmó un acuerdo para hacer exploraciones de petróleo, que es previo al proyecto de León Marino, que da por concluido el gobierno argentino en el año 2007. En el año 2007 se acaba ese acuerdo de cooperación mutua de exploración del petróleo en las Islas Malvinas entre el Reino Unido y Argentina. Cosa que había hecho el Menemato, que puso el gancho Guido Di Tella, ¿no? Que ponía el gancho a lo que fuera. Después les completo ahí la data. Sí, ¿qué más? Nos tenemos, bueno, que ir a una nota.
2: Sí, nos vamos ya a una nota. Quiero contarte de una info. Es una foto habitual, sí, ¿no? Esta de ver las colas eternas de cuadras y cuadras en busca de trabajo. La que sucedió ayer es la misma que hemos visto en Córdoba, en Catamarca, en distintos lugares del interior del país. Fue en Mar del Plata, una fila eterna de prácticamente 10 cuadras en Mar del Plata, en un lugar que hace shows y fiestas. Bueno, esta foto que se repite en todo el país, la quiero acompañar con unos datos que tienen que ver con la reforma laboral, ¿no? ¿Qué pasó con la reforma laboral que está vigente, ¿no? ¿Qué pasó después de eso con las promesas de que iba a mejorar la situación, que iba a haber más empleo? Bueno, desde que se reglamentó la reforma laboral, se perdieron 36.000 puestos laborales formales. Cerraron 6.900 empresas y ya se acumulan 13 meses de caída sostenida total de los puestos privados registrados, además de que se aceleró la tasa de informalidad laboral. Este es un informe del Instituto Argentina Grande que viene registrándolo desde que se aplicó prácticamente la ley, acompañando, ¿no?, estas fotos que vemos que se repiten a lo largo y a lo ancho del país.
1: Sí, vale el dato, solo quiero decir a favor del empleado de Pablo Roca, Julio Cordero, que él, cuando fue consultado por la ley, la reforma laboral, la ley nueva, dijo, cuando le dijeron, che, ¿y esto va a traer más trabajo? Periodistas amigos, que le tiraban centros a la cabeza. Dijo, no necesariamente. No necesariamente. 33.000, se perdieron 33.000 puestos de trabajo.
2: 36.000, sí.
1: 36, uh-huh, desde la reglamentación. Pero la verdad es que los números del trabajo en Argentina son catastróficos, de lo que hay y de lo que se paga por lo que hay. Y yo quiero creer que hay una decisión voluntaria, deliberada, de armar estas colas por todo el país. Porque si vos armás estas fotos y además coordinás con medios que hagan y vayan y hagan la nota. Juan me comentaba el otro día, che, en Córdoba viste que en la Plaza San Martín estuve viendo, ¿te acordás, Juan? Hay 5 cuadras para ir a dejar a una consultora un currículum. Bueno, y la verdad que eso para mí es una puesta en escena. Te digo la verdad, es una puesta en escena. No es que no haya necesidad, pero el que lo hace se cotiza. Cualquier empleador, a la hora de sentarse a negociar salario, condiciones, dice, mirá, Es la clásica, ¿o no, Sole? Hay sí, tal cual. 5 cuadras de cola. Acá, en Tucumán, donde más dijiste, Mar del Plata.
2: Sí, donde veas.
1: ¿Cuál es la situación? Hay, si no te gusta, hay 5 cuadras de cola de gente que hace cualquier laburo por lo que sea. Si no te gusta, andate.
2: Andrés hizo una columna usando sí. como referencia esto que había pasado también en una parrilla, que había colas y colas por 15 puestos de trabajo, ¿no?
1: Sí, sí, pero a mí me parece que se excitan. Hay sectores que se excitan mostrando esto. Che, mirá la cantidad de... ¿no? Mirá la cantidad de gente que está haciendo cola para trabajar. Bueno, no hay un maldito trabajo. Bien pago. Bueno, nos vamos a sí. hacer una canción. ¿Algo más ahí? ¿Está algo que nos estemos salteando? No,
2: importante. En un ratito te voy a contar qué está pasando con AISA, ¿no? Se abre la licitación y ya están denunciando irregularidades para la privatización de AISA. En un ratito.
1: Yo lo que quiero que me digas, el que se va a quedar con AISA, ¿desde hace cuánto que es amigo Caputo? Eso decime nada más.
2: Desde los
1: 5
2: años. Desde los 5 años.
1: Son todos amigos Caputo. Y
2: Santiago Caputo, ¿no?
1: Sí, sí. Bueno, el Paraná... Mamita, Santiago Caputo no es ni empleado. ¿Vos sabés, Juan, que no es ni empleado? No es ni funcionario. No es funcionario. O lo contrataron cuando yo me fui de vacaciones.
2: Es monotributista.
1: Es un monotributista, un asesor externo del gobierno. Bueno, vamos a escuchar Soy Pan, Soy Paz, Soy Más, versión Rally Barrio Nuevo. Hay mucha gente que está ahí emocionada por el fallecimiento de Piero. Piero se tuvo que exiliar, fue perseguido por la dictadura en Argentina, se tuvo que exiliar, ha andado mucho por América Latina. Y yo, posta les digo, mucho más conocido en Colombia, mucho más conocido en Ecuador, mucho más conocido en Bolivia que hoy acá. Porque acá en general, una persona joven no lo conoce, otras franjas etarias sí, nos suena mucho acá. Nosotros ponemos habitualmente esta canción, que nos gusta mucho, pero bueno, ha sido una especie de leyenda de los cantantes populares de protesta, ¿no? Sobre todo en los 70, en los 80. Vamos a escuchar esta versión hecha por nuestro querido amigo hermano Rally Barrino.

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0: 7:49 de la mañana, acá nos están escribiendo, ya los leemos, las leemos en el WhatsApp, pero al 351-50-68-112, donde les vamos a contar también que tenemos sorteos para hoy. Acá en el chat de YouTube tenemos algunos mensajes, están agradecidos con la versión que pusimos recién de Piero. Bueno, nos están pidiendo, claro, por Rally Barrio Nuevo, nos están pidiendo más versiones. Siguen escribiéndonos acá, están conmovidos también por la muerte de Piero, varios mensajes en relación a eso. Están pidiendo otro tipo de música también. Acá nos escriben, de vez en cuando viene bien dormir, dicen acá en el chat de YouTube también. Bueno, estamos ya conectados para la nota telefónica.
1: Dale, le voy a saludar a Germán Romero, que bueno, es el titular del Centro de Almaceneros, tienen muy buena data, ha sido un buen soporte durante, bueno, mucho tiempo, para contrastar la economía real, la vida real, con eso que algunos empecinan en denominar la macro, que supuestamente funciona bárbaro y eso. Hay datos que yo estuve leyendo del Centro de Almaceneros, del relevamiento mensual, que hablan de que la inflación vuelve a acelerarse y de que el nivel de endeudamiento sigue, digamos, no hay tanta novedad. Lo que uno ve, por más que haya una cultura del escroleo y quiera ver algo nuevo, la realidad es la que había y se empeora. Germán, ¿cómo andas? Buen día.
2: Hola, Cristian, buen día. Un gusto saludarte a vos, a todo el equipo y a la audiencia.
1: Bueno, debe ser porque viene el Papa, ¿no? Lo escuché a Caputo, porque cae el empleo, cae más pobreza, inversión, cae la economía. Bueno, es un desastre. Los números son un desastre, por más que lo oculten con eso la macro. El otro día dijo que por el Mundial o porque viene el Papa, que eso lo incomoda, que mete ruido en la economía.
2: No, bueno, a ver, Cristian, ya venimos, como vos decías recién, hablando hace tiempo. La verdad que lo contundente son los números, ¿no? Las mediciones arrojan resultados que efectivamente son malos, duelen y demás. El primer dato, el menos significativo del estudio es decir que la inflación aceleró unas décimas en relación a agosto porque volvió a perforar, a subir, a romper el techo del 2% y pasó a 2,1. Tiene un significante porque para la familia, si fuera 1,7, 1,8, 2, 2,3, el resultado es el mismo. Nada varió en el tiempo de que la inflación quizás fue un poco más baja porque nunca alcanzó a descender con sinceridad la inflación. Es decir, la inflación está en el orden con este resultado del 32,8% interanual. 12 meses, 33%. Obvio que el gobierno todavía sigue pensando.

0: con esto digo, acá tenemos de lo que va del año un 24% de inflación, tenemos el costo de la canasta básica total, es decir, lo que precisa una familia tipo para reunir el componente alimentario y no alimentario de manera básica, esencial, 2.075.500 pesos para no ser pobre una familia tipo, es decir, esto no incluye alquileres, 2.076.000 y 1.130.000 pesos solamente para alimentarse, si son números que están lejos del el salario promedio o el ingreso promedio argentino. Entonces digo, obviamente que no hay ningún tipo de mejora en los indicadores sociales, sino hay empeoramiento. Sí, digo, los que siempre venimos repitiendo van de a poco creciendo, es decir, tenemos a ver, puedo decir, recién el financiamiento de la familia, 88,8%, es decir, 9 de cada 10 familias debieron financiar alimentos durante el mes de septiembre. Lo hizo un 36% con tarjeta de crédito, que viene disminuyendo su uso, pero no por mejora en la economía doméstica, sino porque se colapsaron las tarjetas, y lo hemos hablado numerosa cantidad de veces. El resto lo hizo el fiado, porque se constituye en una herramienta de financiación, este crédito informal entre vecinos, y con dinero prestado. El endeudamiento, lamentablemente, las familias no pueden salir de esta situación de ahogo que tienen. De hecho, ese estudio que lo hemos hablado contigo también, Cristian, del endeudamiento, nivel de endeudamiento en los hogares argentinos que realiza nuestro instituto. Hemos tenido la oportunidad de presentar una comisión de finanzas del Congreso de la Nación hace 2 semanas. Es decir, es una situación que, por suerte, al menos está en agenda, aunque el gobierno pretenda negarlo y demás. Algo va a ocurrir. Entiendo que de alguna manera se va a lograr y aprobar al menos un paliativo para la situación de la familia, ¿no? Que dicho sea de paso, otro de los indicadores sociales, a ver, me dicen muchas cosas, que el 57% de las familias no alcanzan la canasta alimentaria, pero de todos los indicadores sociales, el más doloroso es aquel que dice que en el 28,6% de los hogares donde residen menores, algún niño, niña o adolescente, o restringió su porción o debió saltear una comida por falta de recursos económicos.
1: Bueno, ahí está todo, la verdad que está un poco resumido todo. Si uno mira lo que acaba de decir Germán, compara la inflación, estamos viendo mucho Brasil por la elección, 4% en todo el año, 4% en todo el año, la comparación con un país vecino, limítrofe, todo, que no es que es un país de la Europa nórdica, no, es un país hermano, 4%. Si uno mira la inflación acumulada de los 3 primeros años, hay más de 300%. Es mayor que la que tenían. Estamos hablando dato contra dato, información acumulada mayor que el gobierno anterior, que el anterior, que el anterior, que el anterior y también que el anterior. Es dato, ¿no? No estamos ahí dando una opinión. Después la damos también una opinión. Están pisados los salarios, dice Germán. Hay endeudamiento. Bueno, no parece que sea el Papa, ¿no? Llevamos mucho tiempo. Llevamos ya. No es que estamos en la luna de miel del gobierno, Germán.
0: No, no, Cristian, indudablemente no tiene que ver la venida del Papa, no tuvo que ver el Mundial, ni los televisores que en teoría para el presidente compró la gente para el Mundial y por eso se endeudó. Digo, indudablemente, a ver, yo pretendo creer que no desconoce a un presidente ni sus funcionarios la realidad, sino que pretende negarla.
1: Está
0: Quizás
1: bien.
0: uno sea más peligroso que otro, ¿no? Pero
1: Sí.
0: ciertamente, ciertamente duele, duele que no se, a ver, no se haga el responsable, o el Estado tiene que estar. Cristian, donde debe estar, digamos, no debería salir el diputado o senadores de la oposición a tratar, también deben hacerlo, pero debería surgir de un ejecutivo, un Estado que indefectiblemente tiene que estar presente, porque si el Estado está presente para intervenir en las paritarias, para pisar los salarios, entonces no era tan liberal y no dejaba que entre privados se entendieran.
1: No, no, no, no. Ni es un problema entre privados. Y además es una clave, porque yo te quiero decir una cosa. Es mucha inflación, somos campeones mundiales de la historia de la inflación. La verdad que, ¿no? Vamos a una mesa con dos o tres y si hacemos una comparación de la inflación en Argentina de los últimos 50 años. Ahora, si la inflación fuera de 35, suponete, en el año, y las paritarias hubieran logrado, no tres gremios como pasó, la mayor parte de los gremios, de los trabajadores, hubieran logrado aumentos del 60%, otro gallo cantaría. Tendríamos el problema de la inflación, que es alta, pero el poder adquisitivo, eso es clave, siempre es clave, ¿eh? La inflación es importante en tanto y en cuanto uno tenga presente que lo que vale es el poder adquisitivo. ¿Cuántas cosas uno puede comprar? ¿Cuánta carne? ¿Cuánta leche? ¿Cuántas cosas uno puede comprar con lo que gana?
0: Bueno,
1: Esa es la clave.

0: Sin lugar a dudas, Cristian, digo, indudablemente, a ver, la obsesión del gobierno en bajar la inflación a cualquier costo social que estamos teniendo realmente es inaudito, porque indefectiblemente, digo, a ver, imaginemos que con unos salarios que vayan actualizándose, seguramente la inflación sería mayor, y eso es lo que no pretende el gobierno, porque si con los ajustes que realiza, con salarios pisados, con el dólar pisado, tenemos el 3%. De otra manera, sin esa política económica de ajuste severo, estaremos quizás en un 60 o 70% de inflación. Y más o menos la equivalencia es esa, ¿no? Entonces, indefectiblemente, claro, la inflación baja, pero a costa de un, digamos, económicamente hablando, un mercado interno paralizado, pero con una situación social bastante delicada, sobre todo en lo que es la interna de cada familia, ¿no?
1: Bueno, pero yo te agradezco como siempre. Creo que es importante tomarnos unos minutitos que la gente que va ahora para la escuela, para el trabajo, para la facu, a donde sea, a sus quehaceres mañaneros, escuche y repase con 5 minutos, con data. Con data. Porque hay en el imaginario social, y no solamente en aquellos que piensan bien de Milei y que lo votan, sino en general, hay en el imaginario social la idea de que la inflación bajó, ¿no? Y convivimos con eso y después hay una aceptación, una normalización. Los datos no dicen eso. Tenemos una inflación alta, abajo después de la devaluación es el 120%. Pero además está lo otro, que es lo del salario. Y yo creo que es muy importante que tengamos como brújula cada vez que arrancamos el día eso, a dónde estamos parados. Así que te agradezco mucho como siempre, Germán, querido.
0: Agradecerse, Cristian. Un abrazo grande, que tengan un buen día.
1: Otro, gracias. El presidente del Centro Almacenero, Germán Romero, que es bueno, una fuente de consulta permanente, una vez al mes, dos veces al mes, dos veces al mes hablamos con Germán, ¿verdad? Y
2: Tal
1: nos tira
2: cual.
1: esta data para más o menos que no olvidemos a dónde estamos parados, porque a veces uno, incluso uno, qué sé yo, muchas cosas creo que actúa como un acto reflejo, niega, trata, ¿no? Porque si no, a veces no se puede ni andar. Pero la realidad es esta. El cuento en los medios, el cuento en las redes, el algoritmo, el cuento presidencial, es que anda fantástico Argentina, ¿no? Que brilla. El cuento del ministro es que es por el Papa, es por el Mundial, es por un paro. Pero la economía real, nuestra vida real, no hay que descubrir nada. Es la que todos los días vemos en la cuenta bancaria, en la pelusa que hay en los bolsillos, en la cantidad de cuentas y cosas que tenemos que pagar. Y no alcanza, esa es la economía real. Bueno, ¿qué hacemos? Se viene Cami, está Cami, tenemos editorial. En un rato vamos a hablar. Hay un buen dato que tiró Atilio Borón respecto del crecimiento formidable de las iglesias evangélicas en Brasil. Vos tenés el dato ahí, ¿no? Es
2: Sí, es fuerte, ¿no?
1: increíble la cantidad de iglesias que había, se ha multiplicado por una cifra exponencial. Para algunos se explica un poco el resultado electoral. Para otros no tanto. Viste que hay una doble biblioteca ahí en Brasil. Algunos creen que, bueno, que son, ¿no? Que iglesias hay muchas en todos lados, evangélicas, pentecostales, y que eso no tiene tanta influencia. Y otras que sí, que están infiltradas, que trabajan. Bueno, lo charlamos acá con Piñotti, con Beto Almeida, con Amaury Chamorro, con muchos, bueno, entrevistados sobre este tema. En un ratito lo hablamos con Atilio,
2: Exactamente,
1: ¿no?
2: de 17.000 a 140.000 templos es el aumento de las iglesias evangélicas en Brasil. Hace un repaso a Atilio desde 1990 hasta 2025, ese es el periodo de tiempo en el que aumentan y qué influencia tienen en la política, ¿no?
1: Mamita. Bueno, vamos a. Muchas veces se habló de, viste, como en el reino, de que el candidato y a posteriori el presidente iba a ser un mejor puesto por las iglesias, o un representante, un pai. Eso no pasa, no es quién es Diego Peretti, ¿no? El del reino.
2: Peretti, sí.
1: Eso no pasa, pero sí tiene un nivel de influencia bestial, descomunal, creemos. Vamos a hacer una tanda breve y enseguida estamos con más. No se vaya, por favor.
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0: Rosa Carolina.
1: ¡Qué belleza! ¿No? Como uno ama la música brasileña, el fútbol brasileño, la historia brasileña.
2: Las playas brasileñas.
1: Las playas brasileñas.
3: Principalmente.
1: ¿Cómo anda, Cali? ¿Qué dice?
2: Hola, ¿cómo anda, Cris? Hola, Juanpa, audiencia, ¿cómo les va? Buen día.
1: Vino con el agüita.
2: Estábamos llegando y empezaba ahí a caer las primeras gotas. Esperemos que sean solo agua, porque hay una paranoia impresionante.
3: Lamento, sí, porque se abrieron las válvulas del dique La Quebrada hace 2 días, ¿sí? ¿No? Hubo ahí una alerta de quienes ya sufrieron la inundación del 15F, preocupados. De todas maneras, era algo que se venía reclamando hace mucho tiempo, en previsión al niño.
2: No, yo me refería al tema granizo, piedras,
3: ayer cayó de nuevo, en Alta Gracia.
1: Ya, me pegó un poquito la piedra.
2: ¿En serio, de nuevo?
3: Sí, sí, pero más chiquita.
1: Sí. 3-4 minutos, chiquita, y... me estaba persignando como Messi. Pero
2: yo estaba en la otra
1: todos los días.
2: En la otra punta de la ciudad había sol. Y bueno, se veía como del sur.
3: Se veía feo.
2: Se veía feo, sí. Se veía oscuro, se veía...
1: En Argüello cayó, me contaba la Flora ayer. Porque también.
2: Pero era todo el mundo tratando de salir así, a cuidar el auto, irse a su casa. No, por Dios, sobre que nos faltaba alguna preocupación.
3: Sí, vos sabés que yo ayer hablaba con el productor de seguro y me decía, son más de 600 denuncias en la zona, en Villa Allende, alrededores, que, bueno, están trabajando para eso, que hay mucha demora, obviamente, en los talleres. Y yo dije, bueno, la verdad que si puedo esperar, espero que pase estos meses y lo arreglo después, cosa que no me agarre de nuevo el granizo.
2: Sí, tal cual, sí, sí. Pero bueno. Sí.
1: Parece que con los niños va a ser todo el tiempo.
3: Sí, sí.
1: ¿A qué hora cae granizo y dónde?
2: A eso es lo que vos digo, sobre nos faltaba alguna preocupación para sumar a nuestra vida cotidiana, era estar todo el tiempo pendiente si va a caer o no va a caer en la piedra. Y eso, digo, pongo un ejemplo así, mi mamá que tenía que ir a un turno médico al hospital privado, justamente de la zona sur, y no sabía si ir o no, o sea, imagínate cómo ya no está afectando.
1: Sí.
2: Estamos hasta cuestiones de la salud para ver si...
1: Pasamos del pescado para todos al granizo para todos. El tema es en qué barrio está. ¿En qué barrio está? ¿Por qué barrio pasa hoy la piedra? ¿Es grande o es chiquita?
2: Claro.
1: Escúchame, la vía Sole ahí limpiar la compu con agua de mate.
3: Oh.
2: Yo quiero un mate de la Sole.
1: Limpiar la compu con agua de mate.
3: Está ricaso.
2: Está ricaso, bien.
3: Sí.
1: Estoy tirando un chorrito para dejarla flamante.
3: Sí, sí, vi que no estaba funcionando bien esta tecla y dije, a ver, vamos a probar
1: un chorrito
3: de agua. Capaz que funcione.
1: Yerba orgánica y todo. Bueno, usted tiene sorteo y Cami tiene una columna. Sí. Enseguida venimos con editorial. Tenemos de todo un poco, ¿eh? Vamos a meterle pata. Cuéntenos qué sorteo.
3: Bueno, tenemos para sortear como todos los jueves pinturas. 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Ruegue que no caiga granizo y se puede poner a pintar. 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
1: Bueno, qué cosa extraordinaria el jazz, ¿eh? Le mete mucho a La Minerita al jazz. Qué cosa extraordinaria. Qué música. Mire, yo justo voy a hablar ahora de la rebeldía, ¿no? Sin la rebeldía no podríamos vivir, ¿no? Tiene muy mala prensa la rebeldía. Nos quieren domesticar, decir que la rebeldía ya pasó de moda, que está mal, que encima que ahora supuestamente de derecha. Todo un verso. El jazz es una música hecha por los oprimidos, esclavos, que se rebelaron y que querían crear algo que les permitiera tener su espíritu libre. Y crearon el jazz. Y bueno, desde entonces nos maravilla cada vez que suena.
2: Sí,
1: en La Minerita, donde sea. ¿No?
2: Sí, así es.
1: Voy a hablar en un ratito de eso, de la rebeldía, ¿eh? Tenemos que tener rebeldía contagiosa. Nos hace falta rebeldía. Para salir de este quilombo en el que estamos metidos. Bueno, ¿y usted qué trajo?
2: Y bueno, de algo que tiene que ver también con las rebeldías, Cris, porque tiene que ver con lo que va a ocurrir este fin de semana largo en la ciudad de Córdoba, donde se va a hacer sede por tercera vez la provincia de Córdoba de la 39ª edición del Encuentro Plurinacional de Mujeres y Diversidades Sexuales. Y bueno, me parece que también uno de los ejes de lo que traemos es eso, es la rebeldía. Es esta tenacidad, digamos, de todas estas personas que desde hace ya casi 40 años se vienen juntando y organizándose para transformar la realidad.
1: Bueno, ¿qué vas a hacer? ¿Un perfil de
2: vamos a historizar un poquito lo que fue ese encuentro, porque es cómo surge.
3: Muy bueno. Un encuentro único en el mundo.
2: Único
3: no
2: en el mundo.
3: En otro lugar del mundo un encuentro.
2: Y de aquel primer encuentro en el año 86, donde había poquito menos de 1,000 mujeres, a estos mega encuentros donde va a haber más de 150,000 personas aquí en Córdoba. Y bueno,
3: ojalá nos acompañe el clima.
2: ¿Cómo le encuentro? Se fue transformando y a la vez fue transformando la realidad de mujeres y
1: disidencias. Qué bien, 150,000. Usted está acreditado, me dijo, quiere cubrirlo.
3: Sí, yo voy a ir.
1: Va a palmar el otro mundo especialmente.
3: Exactamente.
1: ¿Usted va a estar también? ¿Va a ir a cubrir algún día? ¿Va a estar o no?
2: No voy a estar, pero vamos a mandar correspondientes.
3: Enviadas.
1: bueno, pero está bueno la data ahora de Cami.
3: Después lo quiero complementar con algo que sucedió el fin de semana, que tiene que ver con la deportación de una periodista.
2: Sí, tal cual.
3: Vamos a contar eso también.
2: Fue, digamos, dentro de las...
1: Una periodista que venía a cubrir.
3: ¿A
1: cubrir o participar?
3: Venía a cubrir
2: porque, digamos, el encuentro, hay que decir que no solamente participan mujeres disidencias de todo el país, sino también de países vecinos.
1: Sí,
2: de otros países.
1: Pero este no es un país vecino, este cruzó el charco, ¿no?
3: Sí, venía de Suiza. Claro. Un medio feminista, ya ahí les cuento después del columna el dato.
1: Bueno, tenemos sorteo, tenemos enseguida la columna del rally, del Cami sobre...
2: Pásame la guitarra.
1: Dale, la guitarra un ratito. No, tenemos versiones de rally al fondo de la red, tenemos...
3: De las del martes,
1: me las pasó ayer Juan, las escuché, me dio un rato para escuchar música. ¿Hoy nos hacemos tiempo para escuchar música o no?
3: Sí, me encantaría, estaría bueno, ¿no? Meter un poquito el freno, tomarnos unos mates y escuchar rally.
1: Pero digo, en general, la gente hoy se da tiempo para decir, che, hoy voy a escuchar un rato música. Pero música, no digo...
3: Seleccionada.
1: En el celu, que sino a disfrutar la música. No ponerte al frente y decir, che, está el partido, pero yo veo el celu. Yo veo redes, ponele, ¿no? Sino a disfrutar un rato el partido.
3: Yo por lo menos 2-3 veces a la semana.
1: Música.
3: Me encanta. Sentarme a escuchar música.
1: 3-4 temas, 5 temas.
3: Sí, un disco entero.
1: Un disco entero.
3: ¿Sí?
1: Bien ahí.
3: Porque me gusta sentarme y decir, bueno, pienso.
1: Es una fina, ¿eh? Alguien que viene y te dice, yo 2 o 3 veces por semana me escucho un disco entero, es una
3: Elijo uno y digo, bueno, tengo que escuchar este y lo escucho completo.
1: Qué bien. Me saco el sombrero, ¿eh? Bien.
3: Me tomo un vinito.
1: Juancito también. Yo a Juan sí lo imagino ahí. ¿No? Descorchando.
2: Ya, músico.
3: Claro.
1: Un vinilo.
3: Con un vinilo. Ah, con un vinito.
2: Ah, bueno.
3: Un vinito.
1: Vinito y con Vito. Las tres B cortas. Vinito, Vito y.
2: Las señas que hacía no eran de un vinilo. ¿No?
3: Eso no era un vinilo, claramente no era un vinilo.
1: Bueno, escuchemos un poquito que. Vea, estamos escuchando. Qué lindo ahí, Juan. Dale, un poquito. Dale.

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2: No es tiempo de hacerse los rebeldes. Eso le escuché anoche a una funcionaria de este gobierno antinacional a propósito de unos estudiantes que fueron directamente a la Secretaría de Educación, se metieron y se sentaron para reclamar el cumplimiento de la ley, el cumplimiento de la ley de financiamiento universitario. Después escuché a otra funcionaria decir que somos un país serio y que cualquiera puede reclamar, pero que no puede haber violencia contra las instituciones. Violentos siempre son los que generan desigualdad, no los que luchan contra ella. Uno de los estudiantes fue consultado por un medio de comunicación y dijo: traje los apuntes para estudiar acá, porque en mi facu no hay plata, se está cayendo a pedazos y no hay profes. Así que vengo acá a reclamar que se cumpla la ley. La rebeldía. No es tiempo para hacerse los rebeldes. Rebeldes sin causa. La rebeldía es algo de los adolescentes inmaduros. Siempre hemos escuchado despotricar, desmerecer la rebeldía, bajarle el precio, desalentar a la rebeldía. Hay un trabajo constante a lo largo de la historia para que la conclusión sea que no vale la pena rebelarse. Pero la rebeldía no es cosa de jóvenes. La rebeldía es el motor de la historia de los pueblos oprimidos que en algún momento determinado han dicho basta, han dicho no y han decidido rebelarse. Y eso ha cambiado el mundo. No hubiéramos sido nada sin la rebeldía, rebeldía con causa. No es tiempo para hacerse los rebeldes, siempre es tiempo para la rebeldía. Siempre es tiempo para hacerse los rebeldes en tanto y en cuanto haya injusticia. Y la rebeldía no es de derecha. Puede haber problemas de representación, inconformismo con la democracia, con los representantes, y puede haber simulacros, apropiación de la rebeldía por parte de los sectores conservadores, pero nunca a lo largo de la historia de la humanidad el que te pone la bota en la cabeza puede simular o apropiarse de la rebeldía. La rebeldía ha sido siempre el motor de los pueblos oprimidos. Miren, la rebeldía está en todos lados, aunque le bajen el precio. El otro día, cuando Messi se despidió de la selección nacional, se acercó un jugador de la selección de Benín y le entregó una especie de estatuilla. Bueno, le intentó explicar a Messi qué era, de qué se trataba. Y Messi, que evidentemente estaba muy emocionado por ese día, no le prestó mucha atención. Pero lo que le estaba regalando el capitán de la selección de Benín al capitán argentino era la estatua de una luchadora, una amazona, una guerrera de la República de Dahomey. Así se llamaba antes de la invasión europea, francesa. Y fue un ejército que llegó a tener 6.000 mujeres amazonas, que eran bravísimas, que se rebelaron para defenderse de los franceses. Tiempo después, eso supuso el cambio del nombre del reino de Dahomey por el nombre que hoy tiene, Benín, ¿no? País colonizado, se convirtió en un protectorado. Miren, en la carta abierta de Rodolfo Walsh a las juntas, en ese acto maravilloso del periodismo argentino, Rodolfo Walsh habla del crecimiento de la mortalidad durante el primer año de la dictadura y dice que hemos superado un 30% de la mortalidad infantil y que estamos peor que en lugares como Dahomey, de donde eran esas grandes amazonas luchadoras que, bueno, le regalaron a Messi en modo de estatuilla. Ayer, por ejemplo, hablando de la rebeldía, murió finalmente Mari Carmen, una mujer, una jubilada de 87 años que vivía hace 7 décadas en un departamento ahí en la zona del Paseo del Retiro, en Madrid, en la capital española, y lucha desde hace casi 10 años contra un fondo de inversión que compró departamentos, entre ellos ese, y a ella le pedían que en lugar de pedir de pagar 500 euros por mes de alquiler pasara a pagar más de 2.500 euros por mes. Y entonces ella empezó con su rebelión. Se rebeló. Dijo no. Y la peleó durante mucho tiempo. Finalmente, ayer informaron que murió, tenía 87 años, había sufrido el desahucio, el desalojo, hace algunas semanas. Madrid está movilizada. El presidente de España adelantó las elecciones por este motivo, por el problema inmobiliario, por el problema de la vivienda, porque no se aprobó una ley, porque hay una pueblada en la calle. Mari Carmen, esta mujer que vivía hace más de 70 años en ese lugar, dijo, no he logrado defender mi casa, pero sí he luchado para que los demás aprendan a luchar por la suya. Sin la rebeldía no vamos ni a la esquina, porque la rebeldía, sin lugar a dudas, es la mayor herramienta que han tenido a lo largo de la historia los pueblos oprimidos para luchar contra la injusticia.

0: Bueno, hay una banda de rebeldes y, bueno, nos pone muy felices que haya tantos oyentes, oyentas, ¿no? Que alientan a rebelarse. Sin la rebeldía no vamos ni a la esquina, ¿eh? Sin la rebeldía no hubiese habido ni madre, ni abuela, ni cordobazo, ni revoluciones, ni esclavos en Haití que rompieron las cadenas, ni estudiantes haciendo sentadas ahí, fueron desalojados anoche. Ni nada. No sé qué historia podríamos contar hoy acá si no hubiese sido por la rebeldía de los pueblos, ¿eh?
1: Es así, digamos, y tampoco estaríamos encontrando a las personas que estamos hallando en la perla, identificando, Cris, porque también eso fue posible gracias a la rebeldía de un grupo de creyentes que presionó al juzgado federal para que se iniciaran esos encuentros. Es absolutamente así, por lo menos quienes creemos o confiamos en la construcción de un mundo más justo, más igual, es con la rebeldía. Y es más urgente que nunca.
0: Es con la rebeldía.
2: No, y de esperanzas también, ¿no? Porque empezar a ver lo que sucedió ayer acá en Argentina, si ponemos la vista en otras partes del mundo, nos da esperanza de que se puede cambiar, de que se pueden hacer las cosas de una manera distinta y se puede ir en contra de todo esto que está sucediendo, ¿no?
0: Es muy increíble, pero Mari Carmen, María del Carmen, tiene el apellido Abascal, que es el líder de Vox, sí, ¿no? Que amenaza con ganar las elecciones. Y ella es una mujer. La rebeldía no es solo algo de los adolescentes, de los jóvenes. Es de los jóvenes y es de quien la necesite, como la poesía. La rebeldía es de quien necesite esa herramienta para luchar. Y ella tenía 87 años. Sufrió un cuadro de estrés muy grave. La terminaron desahuciando. Sí. Se puso de pie en media España. Ha llegado hasta acá. Es un problema que nos toca acá, ¿no? Es una lucha que es de allá y que es de acá. Y ayer murió. Y antes de morir dijo eso: yo al final no pude defender mi casa. Se quedó casi 10 años luchando ahí contra ese fondo de inversión, pero le he enseñado a los demás a luchar por las suyas. Y hoy me parece que va a ser un punto de inflexión en la próxima elección y en la historia de ese país. Y bueno, no sé si estaban al tanto, pero a Messi, el chico de Benín que se le acerca, yo conté acá que nosotros tuvimos amigas de Benín que decían que eran de Nigeria, porque cuando decían que eran de Benín City, nadie conocía a Benín, claro. Además tiene pocos años el nombre, creo que es del 75, el 76, ¿no? Pero la historia de esa, eran unas guerreras. Hay una película, La Protectora del Rey, algo así, que es una película de hace poquito, ¿no? Cuentan medio a los yanquis la historia de estas luchadoras rebeldes. Eran bravísimas, ¿eh? Llegaron a ser un ejército de 6.000 mujeres. El único ejército de mujeres así, en esas condiciones, las amazonas del reino de Dahomey, ¿no? Y a Messi le regalaron eso, él lo agarró.
2: No entendí nada.
0: Y capaz que no, estaba en otra, pero además, bueno, hay que concentrarse. Le trataba de explicar.
2: No es su fuerte la rebeldía, justamente.
0: No tuvo ese don, tuvo otro don.
2: Tuvo otro.
1: Su única rebeldía en la cancha de fútbol, nada más, lamentablemente.
0: Bueno, 8:27, se viene enseguida la columna de Cami, le pido data a Sole Santander.
2: Bueno, date internacional, nos vamos a Bolivia porque ayer en Bolivia rechazaron un pedido de libertad para Cerimedo, ¿no? Bueno, tuvimos entrevista esta semana, viajamos a Bolivia para hablar de esto. Ayer la justicia rechazó el pedido del abogado defensor de Cerimedo, que está detenido por la causa en tentativa de homicidio contra Nadia Beller. El tribunal plantea que es improcedente ese planteo y que van a seguir juntando pruebas y presentaciones en contra, porque le secuestraron también ahora un celular que tenía en la cárcel, que tenía Cerimedo en la cárcel, le secuestran un celular. Por su parte, Beller y su abogado ratificaron la acusación y dijeron que el expediente incluye antecedentes de agresiones de Cerimedo hacia ella, comunicaciones y mensajes vinculados a ese ataque.
0: Yo todavía le pregunté a una fuente sobre lo de Cerimedo, cómo lo ves, si lo sueltan ya, y me dijo, juega que hayan secuestrado el celular, y me dijo, mira, Cerimedo tiene millones de celulares en las granjas, en su casa. Claro, así que no es tan determinante, sobre todo cuando Estados Unidos decidió apresar, limpiar al fiscal, más allá del prontuario del fiscal, pero el fiscal que había decidido una prisión que era por medio año, ¿no? Se especulaba con, claro, que iba a estar guardado
1: 180 días.
0: Que iba a estar en la tumba 180 días, ¿no? Y me parece que estamos a semana de que vuelva a su oficina al lado de la de la presidencial, de Paz, ¿no?
2: No nos sorprendería si pasa eso, tal cual.
0: Bueno, Muchos mensajitos acá. Excelente editorial, gracias Cristian. Un abrazo a todo el mundo. Bien ahí, la rebeldía es así. Lo que nos va a salvar al humano es la rebeldía, nos dice Gla. Bueno, ayer hablaron dos funcionarias fuertes. Una es la ministra de Seguridad, habló Alejandra Montoliva, y también habló Petovelo, hablaron varios funcionarios, ¿no? Pero lo primero que hacen es esa actitud, ¿cómo se llama? Feynman, esa actitud Feynman, que no me acuerdo el nombre, que presiona a los estudiantes cuando toman una escuela. Lo primero que hace, antes de preguntar, es ponerse en contra de los estudiantes, sí, sí, que reclaman. Sí, sí. Y la mecánica autorreflejo es, che, nos pongamos en contra de la rebeldía, somos un país serio, no es tiempo para rebelar, para hacerse el rebelde.
1: ¿Cómo les molesta y les asusta a la derecha que la gente se mueva, que la gente participe, que la gente pelee?
0: Sí, sí, sí, y yo creo por ahí las mea culpas que uno puede hacer de este lado, quienes añoramos la rebeldía, la justicia, las transformaciones, es que en algunos momentos, ¿cómo decirte? La moderación de quienes han sido elegidos para cambiar las cosas de lugar a que hagan un simulacro de que ahora la rebeldía es de derecha. Yo alguna vez vi un acto del PRO en Mar del Plata, remeras del PRO con la cara del Che Guevara. El PRO de revolución, decía.
2: Sí.
0: No, y ahora, qué sé yo, esto también, sí, vamos a destruir el Banco Central, vamos a hacer pedazo la casta, qué sé yo. Sí, la rebeldía nunca fue conservadora. La rebeldía, los conservadores que quieren conservar, no subvertir el orden establecido.
1: Sí, yo no veo que ninguna movilización ni participación callejera estén esas personas, estén en esos espacios políticos. Ah. No lo veo en la universidad, no lo veo en la calle, no lo veo en los sindicatos. O sea, no lo veo.
0: La rebeldía nunca es de derecha.
1: Me parece que es, por ahí puede ser, fenómenos virtuales, pero no, sí, no reales.
0: No
1: de carne y hueso.
0: Uh-huh. Bueno,
1: me parece que es un mito eso también, que se está instalando de la rebeldía de derecha.
0: Sí, sí, por supuesto que hay lugares y ese inconformismo social es captado, evidentemente. Están todo el tiempo ahí con el termómetro, ya no con los focus groups, ¿no? En tiempo real, directamente con los algoritmos. ¿Cómo se dice? ¿Algoritmo o algoritmo?
2: Algoritmo.
0: Algoritmo. Bueno, escucha, vamos a... ¿Qué hacemos? Separamos y nos vamos a la columna de Cami. Dale, gracias ahí por todos los mensajes, muchos mensajes, ¿no?
2: Sí, un montón de mensajes acá nos están escribiendo, el 351-5068-112. Acá Marce nos dice, ojalá que los estudiantes argentinos copien a los estudiantes de Francia. Ya son épocas de no ser tibios, bueno, se anota también por las pinturas. Acá nos dice Juan, que ejerció su derecho al placer el domingo. Se sentó a escuchar nuevamente la opereta completa de Dolina. Acá Juan
0: quiero decir que Adriana que es de, me parece de Miramar, Ancenusa, está diciendo que le agarró una pedrea importante. Estoy volviendo a Córdoba y quiero pintar mi casa, bueno, que participa Adriana de Miramar, Ancenusa, pero que hay piedra por allá, así que bueno, le mandamos un fuerte abrazo. Sí, estamos con esta historia, ¿no? Sobre llovido mojado.
1: Vamos a tener que empezar a sortear arreglos de piedra.
2: Sí, arreglos, tal cual. Acá Oscar nos saluda, dice que, bueno, la misma propuesta, dice, si hacemos como en Francia, bueno, también participa por las pinturas. Acá nos escribe, bueno, no tengo el nombre, pero dice que es fin de semana largo y que no hay reservas de turismo para los valles de Córdoba. Muy preocupado el sector de turismo también. ¿Qué más? Acá nos escribe, no tengo el nombre, pero mira, nos escribe que es director de el Parque Educativo Noreste, que está en Villa Allende Parque, y bueno, abre la invitación a la comunidad. Ah, Juan se llama, Juan Bardach, y quiere abrir la invitación a toda la comunidad, porque en ese parque educativo hay distintas actividades que tienen que ver con la ciencia, la cultura, el arte, la tecnología y la educación física, cursos de formación y trámites digitales para todas las edades. Abre la invitación, por supuesto, a toda la comunidad para que puedan ir. Acá nos escribe Ale también, que saluda a toda la comunidad. Nos escribe Paul, que participa por las entradas a la minerita. Ana también, le mandamos un abrazo grande a Chato. Acá se acuerdan de el Che Guevara, dice un gran abrazo en este día que se recuerda aún con más hondura al asesinado hace 59 años en La Higuera, inspirador de tantos pensamientos y tanta acción, a quienes luchan por la solidaridad y la justicia, y los revolucionarios del mundo.
0: Es la cara más paradigmática de la rebeldía, ¿no? Uh-huh. Es la rebeldía. Pero hay montones de rebeldías por todos lados, pequeñas rebeldías sin prensa, mayores rebeliones, rebeldías, pero sin la rebeldía no vamos ni a la esquina. Sin la rebeldía no vamos ni a la esquina, por más mala prensa que tenga, ser rebelde, rebelarse, rebeldes con causa.
1: Más que nunca, Cris, hoy, más que nunca.
0: Cuando te dicen sos un rebelde sin causa, es desalentarte, en la tinelización de la, ¿no?, de la rebeldía. Rebelde con causa, hay miles de causas para rebelarse. Y es bueno, la rebelión nos ha salvado la vida, nos trajo hasta acá. Bueno, vamos a... ¿Cuándo viene el Papa? Porque yo veo que el gobierno provincial,
1: 10 y 11.
0: A diferencia de Caputo, ata todo a la llegada del Papa. Va a estar en Favea, va a estar en el centro, va a dar varias vueltas.
1: 10 y 11, 9 y 10 y 11 creo 9, que es.
0: No, de octubre, de noviembre.
1: De noviembre, sí, noviembre.
0: Hasta una banda, ¿eh?
1: Igual.
0: Hay otras cosas por hacer en la provincia que preparar la llegada del Papa, León. Les quiero decir.
2: Sí, falta un mes.
0: No es que está todo, no es que tenemos la baja atada, entonces, che, nos tiremos todo el próximo mes armando la llegada del Papa, porque claro. No da para hacer la plancha, maestro. Falta mucho, ¿eh? Si me dijera, bueno, llega mañana, se espera una torta de gente igual, ¿no? Se espera una barbaridad de gente, que van a venir otras provincias.
1: Sí, digamos, Córdoba, centro ahí del país, bueno, un montón de personas de, van a venir a Córdoba.
0: Sí, todo, viene el Papa, Milo J y el Encuentro Nacional de Mujeres. Claro. Bueno, vamos a escuchar a Cami enseguida, dale.

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6: Más de 150.000 mujeres y personas de la diversidad sexual coparán la ciudad de Córdoba entre el 10 de octubre y el 12 para participar del 39º Encuentro Plurinacional de Mujeres, Lesbianas, Travestis, Trans, Bisexuales, Intersexuales y No Binarias. Personas de todas las provincias y de otros países que vienen a participar y a poner la cuerpa a uno de los eventos políticos, sociales y culturales más potentes que se hacen en la Argentina desde 1986. Un espacio de encuentro, de debate, de construcción colectiva del movimiento feminista y plurinacional. De aquel primer encuentro, realizado en 1986, muchísimas cosas han cambiado. Empezando por el número de los participantes. En aquel primer encuentro, realizado en el Centro Cultural San Martín de la Ciudad de Buenos Aires, apenas 1.000 mujeres se reunieron para participar de ese primer encuentro y hoy más de 150.000 personas, como decíamos, van a participar de este 39º encuentro. Un encuentro que, una de las características, que se organiza colectivamente, que es autogestivo, que es autofinanciado y donde todas las voces valen lo mismo. Seas diputada, seas sindicalista, seas una académica reconocida o seas una dirigente de barrio, y eso es un punto muy importante y valorable de este encuentro. Nace como consecuencia de la tercera conferencia mundial realizada por Naciones Unidas en 1985 en Nairobi, y surge porque las mujeres buscaban democratizar las relaciones de género en un país que recién salía de la dictadura más atroz y genocida de su historia. Buscaban igualdad de los derechos civiles, de los derechos políticos y de sus derechos sexuales. Tenían mucho para decir y aportar en el nuevo aire que se respiraba en el país, en la Argentina democrática. Y se preguntaban cómo hacer, qué aportar para construir esa nueva Argentina que se estaba haciendo en 1986. Y idearon este encuentro para encontrarse, para hablar, para compartir experiencias, para discutir diferencias, para organizarse y sobre todo para pensar qué sociedad querían construir. Lo primero que descubrieron fue que el problema no era de un individual, sino que era colectivo, que le pasaba a muchas hoy. Y que había que seguir encontrándose, y no solo en la ciudad de Buenos Aires, sino que había que salir a recorrer el país. Por eso el encuentro viaja todos los años de provincia en provincia. Y en el último día se decide cuál va a ser el siguiente encuentro, en qué provincia se va a realizar. Porque en todos los territorios tiene algo para decir. Además de las cosas que afectan a las mujeres y disidencias, también se abordan las problemáticas de los territorios donde se hace el encuentro. Así pasó por Rosario, Termas de Riondo, Mar de Plata, Neuquén, Tucumán, Corrientes, Jujuy y muchas más ciudades que fueron arropando. Esta, la del 2026, va a ser la tercera vez que se hace en Córdoba. Se hizo en 1987 por primera vez, en el 2007 y ahora en el 2026. Cada vez más cuerpos, más voces, más experiencias, más preguntas y más luchas. Como dicen las protagonistas, de cada encuentro volvíamos distintas, porque el encuentro no solamente transformaba su realidad, sino que iba transformando también al propio encuentro. Se transforma sumando preguntas y incorporando también nuevas demandas, nuevas luchas que llegan con las nuevas generaciones. Y así se pasó de las primeras luchas por la ley de divorcio, la patria potestad, a mediados de los 80, a los debates sobre las maternidades, sobre los derechos laborales, hasta temas por ahí más actuales, el derecho al aborto, el derecho a la salud sexual y reproductiva, a la libertad de los cuerpos, a las diversidades, identidad de género, y también a cosas dolorosas, como son los femicidios y la violencia machista. Como dicen las y les protagonistas, ningún derecho cayó del cielo, y como lo decía también Cristian en su columna, se conquistan en la calle. Y fue lo que pasó en Rosario, porque el encuentro de los talleres que se hacían, a partir del 2013 empezaron a salir a la calle y se hizo la primera gran marcha, que es también parte de la identidad de estos encuentros plurinacionales. En un proceso dinámico, en el 2007 también hubo un cambio importante, y ocurrió también en Córdoba, porque el encuentro empezó a ser empezó a sumar a las lesbianas, los travestis, las personas trans, bisexuales, digamos, antes eran solamente de mujeres, y se empezaron a sumar toda la diversidad sexual. También las migrantes, las campesinas y las mujeres de los barrios. Todas las voces fueron llegando para transformar también el nombre, porque el cambio empieza por las palabras, por lo que se dice y por lo que esconde. Y por eso en el 2021 el encuentro empezó a llamarse plurinacional, sumando en el camino construido las voces de los pueblos originarios, de las naciones preexistentes y también las voces que reclamaban ser escuchadas desde hace muchísimo tiempo. Previo a eso también se sumó en el 2015 el Ni Una Menos, para decir basta a la violencia machista, que es parte también de los ejes transversales que atraviesan cada uno de los encuentros. Alcanza con mirar el tiempo y concluir que, salvo en pandemia, el encuentro nunca puso pausa y hoy llega a su 39 edición. 40 años de marcar agenda y exigir políticas públicas, porque fue en los encuentros donde surgió, por ejemplo, la figura del femicidio, el derecho al aborto o las políticas de cuidados de niñeces y adultos mayores. 40 años de encuentros, de viajes, de debates, de marchas, miles de talleres, miles de historias, miles de voces. De experiencias que se cruzaron, se cruzan y se seguirán cruzando. 40 años de luchas que dejaron de ser individuales para convertirse en colectivas. Una historia que se sustenta mirando ese recorrido del pasado, pero que construye mirando adelante, para continuar, para seguir haciendo, para seguir encontrándose.

0: Bueno, 8:45 de la mañana, felices de saber que hay tanta gente conectada a esta hora, que nos está escuchando a través de las más de 80 radios, que nos escucha a través de la aplicación, a través de nuestro canal de YouTube, a través del streaming de audio. Nos encuentran en nadaelotromundo.com.ar. Muy buena la columna de Camilo, impecable, están celebrando acá el encuentro número 39. Un abrazo grande a todas las mujeres que están escuchando y que están mandando ahí su saludo.
1: Sí, mujeres y diversidades también, porque bueno, era uno de los puntos que marcamos ahí, fue como fue transformándose el encuentro. Y yo creo que es muy importante, Cris, porque es un ejemplo donde mirarse, porque no es fácil organizar, participan mujeres de distintas ideologías, distintos espacios, distintas trayectorias. Entonces, ponerse de acuerdo y construir un encuentro y
2: horizontal,
1: donde yo decía, la diputada, por ahí viene una diputada famosa, vienen académicas, dirigentes feministas súper reconocidas, en los talleres vale lo mismo esa voz que cualquier dirigente del barrio o cualquier persona que se acerca. Y eso es un punto, me parece, muy importante también para mirar la política, para la construcción política. Por eso digo, me parece un ejemplo muy potente el del encuentro de mujeres para mirar cómo construir un mundo distinto.
0: Increíble. Y 150.000 personas esperan, ¿eh?
2: Sí.
0: Increíble. Yo decía mujer, bueno, se están escribiendo algunas mujeres. Acá nos escriben para... No conocían la historia de las Amazonas de Dahomey, que eso es lo que le regalaron a Messi, que contamos recién. Bueno, rebeldía. Sin la rebeldía no vamos ni a la esquina, ¿eh? No se construyó nada a lo largo de la historia de la humanidad sin rebeldía. La rebeldía es la mejor herramienta que tenemos para luchar contra la injusticia, ni más ni menos, ¿eh? Así que esa mala prensa que le hacen cuando hay un estudiante, cuando hay una mujer, cuando hay un luchador, nada. Oídos sordos. Tenemos la posibilidad de charlar, me dice Sole, con Atilio Borón, que tiene un datazo, estamos muy pendiente de lo de Brasil. Hace poquito compartimos acá la entrevista que hicimos con Atilio sobre Argentina. Ahora vamos a hablar un poco de lo de Brasil. Realmente tenemos ganas de estar en el minuto a minuto de lo que pasa en Brasil. Faltan menos de 20 días. Es una elección clave ahí. Atilio Borón, ¿cómo le va, maestro? Buen día, gracias por atendernos.
3: No, por favor, ¿qué tal, Cristian? Buen día, ¿cómo están?
0: Bien, bien. Un gusto escucharte, Atilio. Un datazo tiraste ahí, el crecimiento de las iglesias evangélicas, pentecostales, en los últimos 10 años. Sí. Tiraste que crecieron de 17.000 a más de 140.000, ¿puede ser?
3: Sí, aproximadamente 140.000. Creció, digamos, 5 veces en un periodo de 20 años. Es una cosa impresionante, pero es un fenómeno latinoamericano, Cristian, que no hemos visto venir, o por lo menos algunos lo vimos y hablamos y nadie nos dio pelota, la verdad que es esa. Pero hoy en día en Centroamérica, solo en Costa Rica, tengo entendido, el catolicismo es religión mayoritaria. En los otros 4 países centroamericanos, Honduras, El Salvador, Nicaragua y Guatemala, la mayoría de la población, la afiliación religiosa es evangélica, ¿te das cuenta? Y en Brasil los datos censales hablan ya, y creo que ahora tienen que corregirlo para el alza, habla de 26% de la población en Brasil se identifica con el credo evangélico, o sea, 1 de cada 4. O sea, es una locura, un cambio que ocurrió, digamos, a lo largo de, no es de golpe, pero viene gestándose de una manera muy inteligente desde los años de la administración Nixon, que fue el que puso en marcha toda esta política de Estado de los Estados Unidos de implantar comunidades evangélicas en América Latina. Y vaya si tuvieron éxito, ¿no?
0: Sí, en el país más ultracatólico de todos, ¿verdad? Fíjate que Lula tuvo que salir con una virgen, que hay una disputa ahí por metro cuadrado. Brasil siempre fue considerado el país más ultracatólico de todos. Te quiero preguntar, Atilio, porque el dato es muy, muy aplastante. Sí. Ahora, viste que hay como 2 bibliotecas, incluso en Brasil. Yo el otro día charlaba ahí con responsables, con colegas, con algunos analistas, y ellos sí ven que tiene una influencia muy notable, que hay una infiltración incluso del Estado de Israel. Pero hay quienes creen que no. ¿Vos qué pensás? ¿Esto tiene una influencia política electoral?
3: Enorme influencia política electoral, porque vos si tenés 109.000 o 140.000 templos evangélicos, lo que tenés como si tuviera 140.000 unidades básicas, ¿verdad? O comités en todo Brasil, mientras que el PT no debe tener más de 400 o 500. Y esos pastores que están en esas comunidades son gente muy influyente, ¿verdad? Normalmente el público, digamos, que se acerca a esas iglesias es un público que viene de la periferia de Brasil, de los favelados, como le llaman allá en Brasil, de gente que vive en la favela, mujeres que han quedado solas porque el tema de los maridos vinculados a la tranza del narcotráfico y todo lo demás, muchas veces están presos, si no están muertos, y ante una ineficacia de la política estatal, ¿verdad?, quienes aparecen ahí para reconstruir de alguna manera la comunidad en el territorio, y los pastores evangélicos, ¿verdad? Y en una favela podés tener 15, 20, en una favela grande como la Rocinha, 15, 20, y ellos tienen una cosa muy, muy clara: Lula representa la ideología de género, representa el aborto, representa el matrimonio igualitario, representa todo esto que estaban ustedes hablando recién, y todo eso es anatema para ellos, ¿no? Entonces hay un voto muy fuerte, y además, escúchame, es una de las principales bancadas que hay en este momento en el Congreso brasileño, no porque se hayan presentado como partidos, un partido evangélico, sino que los evangélicos que están distribuidos en muchos partidos actúan como una bancada de las más importantes que hay en el Congreso brasileño. O sea que ignorar la importancia que tiene eso, me parece que es un error muy grave, y Lula, por supuesto, se dio cuenta y está dirigiéndose a las mujeres evangélicas planteando que, bueno, que ellos se preocupan por el bienestar de los hijos, etcétera, por la familia, y que dejando totalmente de lado todo aquello que se llama ideología de género. O sea, es un factor importantísimo, vuelvo a insistir, implantado, te lo digo, esto sería para una cosa muy larga, pero cuando Nixon se dio cuenta en su gira en 1967 de que en América Latina Estados Unidos era repudiado porque le fue malísimo, en todas las ciudades donde estuvo hubo manifestaciones en contra, pedreos, de todo, ¿verdad? Y él, cuando es presidente, lo llama a Nelson Rockefeller, que era su amigo y su mecenas, le dice: vos que tenés experiencia en América Latina, Rockefeller, por la experiencia que tenía su

0: filtró, todavía es posible encontrar algunos fragmentos en la internet. ¿Y sabes lo que decía el informe? La Iglesia Católica, con la teología de la liberación, ha desertado del campo del capitalismo. Necesitamos que haya comunidades cristianas amigables al capitalismo. Y ahí empezaron a financiar la instalación, empezaron por México, no les fue muy bien, tuvieron que reducir un poco la marcha, pero avanzaron muy fuertemente en Centroamérica, te vuelvo a repetir, son mayoría pero abrumadora, se metieron también en Colombia, pero se metieron fundamentalmente en Brasil, ¿no es cierto? Y ahí están los resultados, los tenemos hoy en día. No te digo que ellos tengan la vara que decide si se gana o se pierde la elección, pero que es un actor de primerísima importancia, sobre todo el voto femenino evangélico es un voto crucial, ¿verdad? Y
1: Sí.
0: bueno, y ese voto se ha ido con Bolsonaro hasta ahora.
1: Sí, y yo veo algo a diferencia de una unidad básica donde puede haber
0: Claro.
1: verticalismo, pero hay
0: No,
1: discusión. Acá no hay discusión, es una cuestión de fe. Vas y te vas a la línea y vos
0: no,
1: te dicen, che, pero con Lula me fue bien. Listo, te fue bien, pero es el demonio, no lo votás, punto. Y es de arriba para abajo,
0: exactamente.
1: ¿no? Y lo otro es que no es la teología de la liberación, es la teología de la dominación, ¿no? Que esa es la que se baja en todos lados.
0: Y algunos le llaman también la teología de la prosperidad, porque dicen la prosperidad depende de tu esfuerzo personal, no depende de que haya un Estado paternalista que te ayude, vos tenés que desenvolverte por tu cuenta, o sea, estimulan el hiperindividualismo, fragmentan cualquier posibilidad de organización de la clase, por ejemplo, como sindicatos o mismo asociaciones territoriales. Cada pastor, en ese sentido, es un dictador que le dice a los fieles, hay que votar por Bolsonaro. Y te digo, el voto popular que ha tenido Bolsonaro es impresionante, agravado además por el hecho de que la clase obrera, la vieja clase obrera que apoyó a Lula, ¿no es cierto? Esa clase se dispersó, se fragmentó, se hiperespecializó y hoy es mucho más chiquita. Pensá que Brasil tenía un Producto Bruto Industrial que estaba por encima del 30% del PBI, hoy en día está alrededor del 12, 13%. O sea, hay muchos menos obreros hoy, obreros industriales, de esos que fueron el corazón en el ABC paulista del triunfo de Lula, hoy en día son muchos menos. Tenés a los chicos, a los repartidores, los trabajadores por las aplicaciones, todo eso es una masa absolutamente indiferenciada, ¿verdad? Dispersa, sin cero capacidad de organización. Y cuando se quieren organizar, quien los organiza es WhatsApp y Facebook, ¿ok? Brasil es uno de los países que tiene mayor número de usuarios de WhatsApp en el mundo. Y resulta que Zuckerberg, en las 2 últimas semanas de la campaña, le puso un montón de obstáculos a los partidarios de Lula para que pudieran comunicarse. De hecho, Lula denunció eso, que tanto Facebook como WhatsApp estaban impidiendo que la gente se vinculara a bueno, a los mensajes que ellos mandaban. Entonces digo, mezclas eso con el evangelismo y todo lo demás, y empezás a entender por qué la elección salió como salió, ¿no?
1: Te pregunto por último, Atilo,
0: Dale.
1: ¿cómo lo ves de todos modos, ¿no? Quedan menos de 20 días, es el último baile de Lula, la historia marca que hasta ahora, que quien gana la primera vuelta en Brasil gana la segunda, todos estos elementos, corre con el caballo el comisario, hay una discusión externa permanentemente, Trump está pintando de azul lamentablemente la región. ¿Qué posibilidades reales ves? ¿Ves un cambio drástico en la campaña de Lula? ¿Ves que en el mano a mano puede conseguir el milagro de ganar?
0: Mira, si deciste bien, la palabra es un milagro, ¿no? ¿Por qué? Porque él resulta que se apoyó en un aparato político, el PT, que no tiene una existencia real. Ya. Desgraciadamente el PT se ha venido vaciando, se ha venido burocratizando, se ha transformado en un esqueleto vacío, sin vida, ¿no? Me hace recordar algunas experiencias y casos acá en la Argentina, ¿no? De organizaciones políticas que quedan reducidas a un sello de goma y nada más, sin capacidad de movilización. Y eso le pasó a él. Es decir, la derrota en San Pablo es imperdonable, en el Fernando Haddad. Mejor dicho, el volumen de la derrota, porque no puede ser que Tarcisio de Freitas, que era el candidato de la derecha, doblara en votos a un tipo como Fernando Haddad, que fue ministro de Hacienda de Lula, ¿no es cierto?, en su momento. O sea, eso habla de que un partido que no se movilizó, sí se moviliza, sí dan un mensaje concreto, sí evitan el error de hacer una campaña diciéndole a la

0: gente, como hizo Lula y como yo me temo que se está haciendo también acá. En aquella época vivíamos mejor, éramos tan felices, teníamos la aguache, teníamos esto, lo otro, eso es lo que hizo Lula. Y ¿sabes qué? A la gente no le importa. No le importa que le recuerdes lo bueno que hiciste antes. Quiere saber qué vas a hacer de ahora en más. Y Lula recién, en la última semana de campaña, se dijo qué era lo que iba a hacer. Y eso, digamos, puede hacer una diferencia ahora. Yo diría, no está todo perdido, hay una probabilidad pequeña, pero no la descarto. Habrá que ver, digamos, cómo se manejan en estos 18 o 20 días que quedan de campaña. Puede ser revertida, pero la probabilidad es baja. Ahora, si eso llega a fracasar y gana a Bolsonaro, bueno, como vos decís, el mapa pintado de azul nos va a proponer desafíos inéditos a los movimientos populares y a las fuerzas progresistas de América Latina.
1: Tal cual, tal cual. La verdad es para pensar profundamente todo esto que está pasando. Nosotros siempre decimos acá, Tilio, que la moderación es un lujo que pueden darse en algunos países centrales de Europa, no acá, ¿no? Donde hay tanta injusticia, donde avanzan así, donde además tienen semejante poder omnímodo. Así que, bueno, datazo lo de Nixon, estuvo buenísimo. Me parece que hay un montón de gente que lo está celebrando acá, en los mensajes, ahí en el chat,
0: Sí,
1: estoy
0: claro.
1: leyendo. Muy, muy interesante, como siempre, escucharte.
0: No fue nada espontáneo, no es que de repente apareció un fervor religioso evangélico, una política de Estado perseguida, financiada, colaborada con el gobierno de Estados Unidos desde los años principios de los 70. Y estas son las consecuencias. En fin.
1: Abrazo grande, amigo
0: Otro
1: querido.
0: para vos, que esté muy bien. Chao, chao.
1: Gracias, gracias. Atilio Borón, gracias, le agradezco mucho a Atilio. Miles de cosas, y además no suele tan temprano levantarse a laburar, porque labura hasta tarde, así que le agradezco siempre que nos atienda cada tanto tempranito, ¿viste? Picante, ¿no?
2: Uf, un datazo.
1: Para entender.
2: Sí, yo había visto un informe de Hispanic Revolution sobre esto, sobre bueno cómo Estados Unidos venía implantando, estamos hablando de hace 50 años. O sea, lo que está pasando hoy es producto de una política de 50 años, justamente todas estas células de iglesia evangelista para luchar contra lo que era, Cris, el obispado católico más importante del mundo.
1: Tal cual.
2: En San Pablo.
1: Sí,
2: o sea,
1: tal cual.
2: El obispo Evaristo.
1: Por 30 puntos ha dado ahí ahora.
2: El obispo Evaristo Anz fue clave, digamos, en la teología de la liberación y fue un personaje central que ayudó a un montón de exiliados argentinos perseguidos por la dictadura.
1: Tal cual, sí, tal cual, tal cual. Y lo que se impuso fue la teología de la dominación.
2: Muy interesante esa
1: mirada. En serio
2: mirada,
1: te digo,
2: ¿eh? La teología de liberación a la dominación.
1: Sí, le han maquillado el nombre ahora.
2: Por la prosperidad.
1: Por la prosperidad, pero históricamente, los últimos 20 años, es la teología de la dominación. Y tiene una influencia, bueno, a veces uno piensa que puede amar a un artista de jazz, a un escritor, una escritora, una persona común de Estados Unidos, pero no odiamos lo suficiente de Estados Unidos, ¿eh? Si uno mira los daños que, ¿no? que nos ha infligido. Con el petróleo antes, después, con Rockefeller, ahora mandándole cartas a Videla. Yo hablaba ahí con Sol por una actividad que tenía de la escuela, mi hija, y le decía, me dijo, pasame un dato de Colombia. Entonces estuvimos estudiando. Panamá era parte de Colombia, claro. La Gran Colombia. Eso es obra de Estados Unidos. Hace 500 años que los gallegos querían hacer un canal ahí por una cuestión económica. Querían romper el continente con un canal y lo logró hacer Estados Unidos a principios de 1900. Y partió y logró que Panamá se balcanizara, se independizara.
2: Lo había intentado con Nicaragua primero y después lo hizo con Panamá.
1: Sí, y así como de golpe de Estado, uno mira la influencia, la iglesia pentecostal. La verdad es increíble. Por supuesto que hay un proceso de dominación, no solo con las iglesias, con el cine, con Hollywood, con esto, con lo otro, con la globalización. Pero deberíamos pasar horas en los medios de comunicación, en lugares de divulgación, en los centros de educación, hablando de esto, el nivel de incidencia, ¿no? Estamos completamente colonizados o intentan colonizarnos todo el tiempo, pero hoy también, ¿verdad? Es lo que está pasando hoy, la discusión por la ley de tierra, todo esto que pasa hoy, yo no lo digo chicaneando, haciéndome el picante, lo de un gobierno antinacional, uno en general dice, es el gobierno nacional, es un gobierno antinacional. Yo recordaba más temprano el acuerdo de cooperación mutua para la exploración de hidrocarburos en Malvinas. Lo firma Guido Di Tella. Guido Di Tella va y dice que quiere relaciones carnales y abyectas con Estados Unidos. Eso dice, no es que estamos trasnochando, no, nosotros. Eso pasó. Después se arrepintió muchos años después, pero es de esa carne venimos. De esos polvos y de esas carnes venimos, ¿no?
2: Sí, sí. Sí, el otro día se anunciaba, Cris, como vos estabas en vacaciones. Sí. y a partir del viaje de Milei, todo un megaproyecto de inversión de infraestructura de Estados Unidos, ¿para qué? Para la cordillera y la Atlántica. O sea, es así, el saqueo como fue en Potosí, como lo cuenta Eduardo Galeano en Las Venas Abiertas. O sea, yo leí eso y todos los medios lo saludaban, lo festejaban, y decían, no, esto es lo peor que nos puede pasar, es venir a esquilmarnos. Y digo, ahí la mirada colonizada, digamos, de que eso es el progreso. No, no, eso es el saqueo. Digamos, como se pensaron los ferrocarriles en el siglo XIX, los ingleses, para sacarnos y llegar al puerto, todas las ganancias, en vez de pensar una línea férrea para desarrollar el país, bueno, esto es lo que propone Estados Unidos mismo, es puertos y rutas para sacar de la cordillera al Atlántico todas las nuestras riquezas.
1: No, digamos, lo suficiente, como si no tuviéramos problema con la propia oligarquía acá, que hace lo mismo.
3: Pero que es lo contaste, ¿no? Vos en tu columna, sí, de la semana pasada, de Vaca Muerta, ¿no?
2: Claro, bueno, de Vaca Muerta,
3: seguimos, digamos, viviendo en
2: el principal yacimiento solo sirve, digamos, para que las principales petroleras...
1: Inversiones en Miami.
2: Claro, inversiones en Miami fuguen y paguen los créditos que saquen en otro lado con la ganancia nuestra, de recursos no renovables, ¿no?
1: Bueno. No digamos lo suficiente a Estados Unidos. Yo lo que te quiero decir igual... que estaríamos exceptuados, algunos medios estarían exceptuados si esto pasara hace 15 minutos, pero pasa hace 200 años. Todo el continente, toda nuestra vida está llena de ejemplos. Por lo menos tendríamos que tener un mecanismo de defensa de esos intentos por colonizarnos y recolonizarnos y saquearnos y dominarnos y manejarnos como titiriteros, ¿verdad? Eso no es sinceramente ni rencor, ni una rabieta sonsa. Es parte de lo que nos ocurre todos los días. No tiene la más rabiosa actualidad que usted pueda imaginar. Esto pasa hoy, no es algo de los 70. En los 70 fue, en los 80, en los 90, en los 2000. Hoy es así. Bueno, y de un poco es el contexto de lo que después hablamos y decimos a diario acá, ¿no?
2: Bueno, a creer en el milagro entonces en Brasil.
1: Sí, ¿no? ¿Qué sé yo? Uno lo
2: ¿no
1: siente.
2: ¿No creen en el milagro? Bueno, creamos en el milagro, por favor. No aferremos a ese milagro, por Dios.
1: Sí. ¿Ustedes se acuerdan? Medios acá en Córdoba, ¿no? Que por eso es tan importante tratar de hacer todo lo posible por tener medios libres. Libres, con los mayores márgenes de libertad. Porque después cuando el que no tiene cualquiera lo compra y el que no sabe cualquiera lo engaña. Y vienen, por ejemplo, ¿ustedes se acuerdan? Medio de Córdoba, yo trabajo en alguno de ellos. Y no había guita, y entonces, por ejemplo, venía alguien con guita, no sabe dónde la guita, y a la noche escuchaba que decía, amigo, amiga. ¿Te acordás o no?
3: Sí, ¿o no?
2: El cierre de la transmisión era en esa iglesia.
1: Amigo, amigo. Bueno, cada uno puede profesar la fe que quiera. Quiero decir, pero cuando hay un negocio detrás, un intento político por colonizarte la cabeza, cambia, ¿no? Cambia. Como dice la historia, nosotros teníamos la tierra y teníamos las riquezas, y cuando nos dimos vuelta teníamos la cruz y ellos se llevaron, claro, las riquezas.
2: Sí, bueno, por ahí.
1: Sole quería, ¿qué tiene usted?
3: Ganadores, tenemos a Paul 679 que se va a la minerita al cierre.
2: No es Jean Paul.
3: ¿Tiene fecha usted el fin de semana? Ah, mañana. Y
1: yo lo vi el otro día, buen batero Jean Paul, ¿eh?
3: Sí,
1: no sé,
3: sí,
1: con quién, tienen varios grupos, cotizan en bolsa Jean Paul.
3: Es multi...
1: Ah, mañana tiene la info.
3: Bien ahí.
1: El otro día lo vi haciendo covers con un grupo ahí en medio, bien lindo, ¿eh? Me encantó.
3: Crack. Después Fernanda es quien ganó el sorteo de las pinturas, de Pinturerías Red, que nos cuenta que cayó granizo esta mañana tipo 8 en Río Ceballos.
1: Ah, mira vos. Bueno, ¿cuándo empieza entonces el encuentro nacional plurinacional?
2: Sábado, plurinacional el sábado a las 8 de la mañana, bien temprano, acreditaciones, el acto principal arranca a las 10 y termina con una gran marcha y acto de cierre. La marcha creo que es el sábado a la tarde.
3: Y el domingo y actividad
2: domingo,
3: también.
2: El domingo actividad y cierre 5 de la tarde, creo.
3: Exactamente.
2: Así que bueno, todo el fin de semana.
1: Gracias Cami, gracias Juan Pablo. ¿Le queda algo a usted o no ahí?
3: Para cerrar y acompañar la columna de Cami, esto que les contaba de la periodista que fue deportada el fin de semana,
1: eso.
3: De un medio feminista que se llama Radia, un medio feminista suizo. Esto fue el domingo, esta periodista venía a cubrir exclusivamente el 39 Encuentro Plurinacional y fue deportada sin información en la que se requirió por ella y por el grupo que la acompañaba, sin información por parte del gobierno nacional, sospecha fundada de falso turista, esa es la figura que informa el Gabinete del Interior, obviamente hay una censura, ¿no?, a su participación y a que un medio internacional pueda cubrir este encuentro tan importante.
1: Bueno, ella es vasca, ¿no? Vive en Suiza, pero es una periodista vasca.
3: Tiene... Sí. Sí, tiene antecedentes. Lo que creen desde su grupo es que se manejan acá las mismas listas de Estados Unidos y que a partir de eso es que la deportan.
1: Bueno, nos vamos con esta frase. Gracias Juan Pablo, gracias Cami Ratti, gracias Sole Santander, gracias a ustedes. Para leerla textual, ya que estamos, la frase, el párrafo. Vinieron, ellos tenían la Biblia y nosotros teníamos la tierra, y nos dijeron, cierren los ojos y recen. Y cuando abrimos los ojos, ellos tenían la tierra y nosotros teníamos la Biblia. Chau, hasta mañana.

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1: Bueno, vayamos para Panamá, también Latinoamérica. Panamá querido, Panamá querido. Este es un tema de un panameño que se llama Rubén Blades. Este tema se llama El Padre Antonio y su monaguillo Andrés. 1, 2, 3.

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7: Hola Argentina, muy buen día, ¿cómo están? Les damos la bienvenida a esta producción informativa nacional de Farco, el Foro Argentino de Radios Comunitarias. Estamos aquí en nuestro centro de producción, en la ciudad de Rosario, y ya estamos enlazadas las radios comunitarias del país para nuestra primera edición de este jueves 8 de octubre de 2026. Diputados de oposición anticiparon que no acompañarán el denominado proyecto de ley de defensa de la soberanía nacional si se mantienen los capítulos que modifican el sistema de inteligencia y defensa y sancionan supuestas amenazas externas. Así lo expresaron en una nueva reunión del plenario de comisiones de la Cámara, en el que participó la secretaria legal y técnica de la presidencia, María Ibarzábal Murphy. En el comienzo de su exposición, la funcionaria dijo que no se busca afectar la libertad de expresión, algo que sí afirman desde la oposición y también expresaron las organizaciones que participaron del plenario anterior.
8: Esta propuesta entendemos que no criminaliza la difusión falsa, el error periodístico, ni mucho menos la cooperación internacional. No tiene nada que ver o es la intención, y por eso creemos que si es necesario hacer los ajustes propicios para que no quede ninguna duda sobre esto, no tiene nada que ver con el pleno ejercicio del derecho a libertad de expresión, sino que es encontrar juntos con los consensos necesarios y entendiendo todos cuál es la problemática que sí advertimos, la acción de entes estatales que buscan vulnerar nuestra soberanía.
7: Recordemos que el proyecto crea un Consejo de Seguridad Nacional con amplias facultades que será presidido por el presidente de la Nación. El diputado de Unión por la Patria, Matías Molle, explicó algunos casos en los que podría usarse la ley para impedir la libre expresión.
9: Y ahí hablan de manipulación de la opinión pública y desinformación masiva. ¿Qué quiere decir esto? Que entonces cualquier persona que actúe por beneficio propio, porque cree en determinada cuestión, empiece una campaña en alguna red social, en algún canal de televisión, en su propio portal de noticias, y establezca una o dé a conocer una noticia, no sé, que Sper fue bancado por Machado, o que Adorni, si alguien lo va a comentar, lo va a llevar a las redes, pero el presidente cree que eso es mentira, como dijo siempre, vino acá al Congreso y nos dijo, ustedes son unos mentirosos, Adorni dice cosas de verdad. Entonces, ¿qué va a pasar con esos periodistas?
10: No sé qué llevar.
9: ¿Qué va a pasar con esos periodistas? ¿Qué van a hacer? ¿Acusados de manipular la información pública? Y cuando ponen la economía, entonces, ¿qué va a pasar cuando consultoras, periodistas, empiecen a hablar de la economía argentina y todo el gabinete diga, eso que está diciendo no es así? ¿Qué va a pasar? Esas organizaciones, supongamos que esas organizaciones, entre un montón de otras cosas, tienen financiamiento de otras organizaciones externas. ¿Qué van a hacer? ¿Terroristas que están manipulando la opinión pública? Vamos, muchachos, no hace falta ser muy inteligente para darse cuenta de esto. Algunos se ríen, yo creo que no leyeron el proyecto. Vienen después, se llenan la palabra, se llenan la boca de palabra republicana, pero después está todo acá. Está todo acá, no estoy inventando nada, yo estoy leyendo.
7: Parte de lo que pasaba en el plenario de comisiones de la Cámara de Diputados, en el que se está debatiendo este proyecto impulsado por el Gobierno Nacional denominado Ley de Defensa de la Soberanía Nacional. La comunidad universitaria convocó a participar masivamente en la quinta marcha federal que se va a realizar el jueves 15 de octubre frente al Congreso Nacional. Fue en una reunión convocada por el Consejo Interuniversitario Nacional en el Cabildo de la Ciudad de Buenos Aires, en la que participaron rectores, sindicatos y estudiantes. Vamos a escuchar al presidente del Consejo y a la secretaria general de la Federación Docente CONADU, Clara Chevalier.
10: Si hay que ir una y mil veces a las autoridades, vamos a ir. Si hay que ir una y mil veces al Congreso, vamos a ir. Si hay que ir hasta las últimas consecuencias en la justicia, vamos a ir. Y cada vez que sea necesario, vamos a llenar las plazas de la República para defender esto que es tan importante. De lo que se trata, a quienes tuvimos sobre todo la posibilidad, como derecho, pero también como enorme privilegio, de formarnos en la universidad y con eso crecer, es de cuando estamos arriba no patear la escalera. Uno puede tender la mano para que suban los que vienen o puede patearla para que no suba nadie más. Este país definió ya hace mucho tiempo que todos los que tenemos la posibilidad de subir, cuando llegamos tendemos la mano para que vengan otros.
11: Es mucho verdaderamente lo que tenemos en juego en este momento crítico y por eso estamos hoy acá y por eso vamos a construir una marcha histórica que no solo le va a marcar un límite a este gobierno y a su desprecio por nuestro país, sino también va a empezar el camino de construcción de una patria en la que las personas que habitamos en ella no seamos descartadas. El 15 de octubre las universidades públicas nos jugamos una parada crítica. Tenemos que estar ahí abrazando a la universidad pública y abrazando a la bandera.
7: Y también ayer decenas de estudiantes ingresaron y realizaron una sentada pacífica en el ex Ministerio de Educación para reclamar que se cumpla la ley de financiamiento universitario que establece, entre otros puntos, el aumento de las becas. La protesta fue desalojada violentamente por la policía y desde el Ministerio de Capital Humano a cargo de Sandra Petovelo anunciaron que van a hacer una denuncia penal por los hechos a pesar de que no hubo agresiones de ningún tipo de parte de los y las estudiantes. Vamos ahora a Neuquén porque allí vence mañana el plazo para que la comunidad mapuche Melo desaloje su territorio que es reclamado por un privado de origen belga. Nos informa nuestra compañera Maiten Cañicul desde la FMCHE.
12: Saludamos a la audiencia del informativo Farco. Este es un reporte con mucha preocupación desde territorio mapuche ante la orden de desalojo que pesa contra la LOF Melo y que vence el plazo este viernes 9 de octubre. La LOF Melo se encuentra resistiendo en el territorio del paraje Pedregoso, en el Parque Nacional Nahuel Huapi, específicamente en el lote 42, y está convocando a comunidades mapuche, organizaciones sociales, partidos políticos, sindicatos, a manifestarse en toda la provincia del Neuquén el viernes por la mañana de las 8 a las 11 horas. La convocatoria de la comunidad Melo invita a quienes quieran manifestarse a que lo puedan hacer de formas pacíficas en toda la provincia. En la región del Nahuel Huapi la convocatoria es a las 8 de la mañana, también el viernes 9 de octubre, en el lote 42, en la ruta 40, en el kilómetro 2082. En Neuquén Capital, la convocatoria es en la puerta de la gobernación provincial. Se solicita desde la comunidad darle máxima difusión a esta convocatoria y que se pueda organizar en toda la provincia distintos puntos de encuentro para manifestar el rechazo a esta orden de desalojo que tiene en puerta la comunidad Melo. Recordemos que este conflicto que tanto la LOF Melo como la LOF Quintriqueo enfrentan contra un privado extranjero es una muestra de lo que sucede cuando avanza la extranjerización de los territorios, cuando se cede la soberanía y sobre todo cuando se pretende perpetuar el genocidio contra las naciones originarias en este país. Reportó para Farco, FMCHE, Radio Comunitaria de Junín de los Andes.
7: Vamos a Formosa porque allí sindicatos y organizaciones sociales se manifestaron contra el fallo de la Corte que habilita la extranjerización de tierras sin límites. El informe de nuestro compañero Guillermo Guillén desde FM La Nueva.
13: Hola compañeros, compañeras y oyentes del informativo Farco. En comunicación telefónica con La Nueva, el secretario general de ATE Formosa, Carlos Villasanti, se refirió a la radio abierta llevada a cabo en la esquina histórica de Rivadavia y 25 de mayo, en rechazo al fallo de la Corte Suprema de Justicia de la Nación sobre la extranjerización de tierras y en consonancia con la movilización nacional. Esto nos decía.
14: Mirá, hoy nosotros nos concentramos acá en Rivadavia y 25 de mayo, para nosotros ya un lugar histórico como es el reloj, donde vamos a llevar adelante una radio abierta en rechazo y en repudio del paño ya conocido por todos, que es que habilita uno de los artículos del decreto de necesidad de urgencia número 70/23.
13: Villasanti además comparó la actual conformación de la Corte con la mayoría automática de la época de Carlos Menem.
14: Esto me hace acordar a la mayoría automática que tenía Menem en la Suprema Corte de la Nación. Bueno, una mayoría al servicio de los intereses concentrados de la economía, que es lo que está pasando ahora nuevamente. Entonces, nosotros hace tiempo que venimos diciendo que hoy la Argentina está siendo gobernada por la embajada norteamericana, y bueno, pues, prueba de eso es lo que nos está pasando ahora.
13: Como parte de la convocatoria federal, ATE dispuso un retiro de dependencias laborales a partir del mediodía para permitir la participación de los trabajadores en las actividades de protesta.
14: Acá se resolvió con la multisectorial hacer en horas de la mañana. Se hizo la reunión con la multisectorial, donde está ahí partido político, movimientos sociales, gremios. Bueno, fue complicado porque tampoco se convocó a un paro, sino que se convocó a una movilización. Bueno, y eso es lo que estamos. A partir de las 12 del mediodía, ATE, por ejemplo, convocó a un retiro de los lugares de trabajo y demás para que se pueda acompañar a esta movida a partir de las 12 del mediodía.
13: Reportó para el informativo Farco desde la ciudad de Formosa, Guillermo Guillén de La Nueva, 98.1.

0: información deportiva en el noticiero de Farco, porque la selección sub-17 masculina ganó un cuadrangular internacional en China y ya piensa en el Mundial de Qatar. Nos informa Iván Alday.
1: En Londres, el equipo dirigido por Diego Placente, la sub-17 masculina, venció a China por 3-0 en el cierre del cuadrangular Vertex y llega de la mejor manera al Mundial de la categoría, que se disputará en noviembre con Qatar como sede. Tras haber rescatado un empate en el inicio de la competencia frente a México por 2-2 y una trabajada victoria ante Tanzania por 3-2, llegaron al partido decisivo ante el conjunto asiático chino por 3-0. Los goles fueron obra de Tobías Goitia, Alan Alcaraz de penal y Emiliano Barrionuevo para completar una gran actuación en el certamen. Este desarrollo llega en la mejor manera de la preparación, ya que en noviembre afrontarán el 21º Mundial de Selecciones de Qatar, una nueva edición que tendrá 48 selecciones como el torneo del año pasado. Recordamos que para fomentar esta división y esta categoría, hasta el 2030 habrá Mundial unificado en Qatar. En una nueva cobertura de DirecTV Sports y la TV pública para nuestro país, Argentina integrará el Grupo C y debutará el 19 de noviembre ante Australia desde la hora 16. El segundo partido será 3 días más tarde, el 22 de noviembre, frente a Mozambique desde las 15:30, mientras que cerrará la fase de grupos el 25 de noviembre contra Dinamarca. Deportes, Noticiero Nacional de Farco, Iván Alday.
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0: Y hasta aquí llegamos con nuestra primera edición de Informativo Farco de este jueves 8 de octubre de 2026. Cristian Torres estuvo en controles, Pepe Frutos en la conducción y las radios que integran Farco en la producción. Volvemos en la segunda del día. Chau.
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0: Un aplauso fuerte para el señor Reinaldo Siete Case.
1: Les voy a leer a un poeta que en 1964 dijo: de dos peligros debe cuidarse el hombre nuevo, de la derecha cuando es diestra, de la izquierda cuando es siniestra. Un poeta que decía: cabeza fría, corazón caliente, sexo a punto. Un poeta que sabía que la religión, la mafia, la política y el fútbol, el ejército y la moda movían más gente que él. Son millones o pocos, pero están totalmente decididos al todo por el todo, decía. Yo solo tengo que ver con las pequeñas multitudes de un cine de trasnoche.

0: con la soledad de los jugadores que ofician una partida de ajedrez, con la tibieza de algunas mujeres. Un poeta que aseguró que el mejor modo de esperar es ir al encuentro. Y de este poeta les quiero proponer, ya que esta es una noche, como casi todas las que convoca MEX, celebratoria, ritual. Yo no sé si a muchos le pasan como a mí, creo que a MEX sí. Yo tengo un problema. Lo considero como un problema porque me cuesta creer. Pero lamento mi falta de fe. Realmente la lamento, me pesa. Me gustaría creer. Me gustaría creer para entender muchas cosas. A Mario le pasaba lo mismo, pero me hizo entender qué otras cosas hay. ¿Qué otras cosas hay? Y creo que pasan también por el deseo. Yo deseo que haya la posibilidad de encuentros con las personas que uno no tiene la posibilidad de ver más. Y a propósito de esto, él escribió un texto que se llama Propósito de la Palabra Dios. A propósito de la Palabra Dios. Y yo siempre lo entendí como un rezo laico. Solo si tienen ganas de participar, y ya lo convertimos totalmente como en una ceremonia ritual, los que estén convencidos repitan después de que yo lo digo, algo hay. Listo. Porque creo que algo hay.
1: Algo hay, claro, sí.
0: A propósito de la palabra Dios. Decirla, nombrarla, pedirle, temerle, mirarla, tocarla, negarla, gritarla. Creo en todo este caos, creo en toda esta locura, crímenes y torturas que un día terminarán. Creo en tanta injusticia y en la ley de la selva. Vivir es una guerra que un día terminará. Yo creo, sin embargo, que en medio del incendio, cuando todo está ardiendo, algo hay.
2: ¡Algo hay!
0: Belleza de los locos, crepúsculos en llama, infancia destrozada, algo hay.
2: ¡Algo hay!
0: Laberintos rabiosos, espejos sin salida, amor enceguecido, algo hay.
2: ¡Algo hay!
0: Ruleta de esperanza, recuerdos como flechas, domingo interminable, algo hay.
2: ¡Algo hay!
0: Besar por vez primera, luchar contra el olvido, inútiles reencuentros, algo hay.
2: ¡Algo hay!
0: Balazos en la boca, el sol negro de pena, elegir el olvido, algo hay.
2: ¡Algo hay!
0: Locura del planeta, razón del universo que ignora el bien y el mal, algo hay.
2: ¡Algo hay!
0: Tambores en la noche repiten la palabra obsesa como el mar, algo hay.
2: ¡Algo hay!
0: Saber que no hay respuesta y decir, sin embargo, algo hay.
2: ¡Algo hay!
0: ¡Algo hay! ¡Mario Trejo!
1: ¡Algo hay! Indudablemente algo hay. El señor Reinaldo Siete Case, maravilloso. ¡Aplauso! ¡Explote!
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0: Don Kieko.
1: Gracias, buenas noches.
0: Tremendo. Sandra. ICA. Maestro Spanosetti. Paquito Leiva. Leo. Catriel, tremendo.

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0: Muchas gracias. Un aplauso para Ricardo Vica y su grupo. Gracias por estar acá, loco.
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0: dove sta?
1: Gracias, Barcelona. Vamos. El disco, sí. Espero que le guste. Y va a la Barcelona.

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